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0: Bueno.
1: Sergio.
0: Hola, mi amor.
1: Oye, te llamo para decirte que no voy a poder ir a la cena de tu cumpleaños, porque sabes que acaba de llegar una amiga de Puebla y me invitó a salir con unas amigas.
0: Pero tú me dijiste que vendrías.

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2: Rafa Márquez al fin fue presentado como nuevo director técnico de la Selección Mexicana de Fútbol. Le presentamos todo junto a su cuerpo técnico aquí en el Minuto de Fútbol de Primera.
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2: Rafa Márquez será acompañado por Andrés Guardado, Juan Manuel Lilo como asistentes técnicos, Xavier Mancisidor como preparador de arqueros y los preparadores físicos Paul Lorente y Vidal Paloma. Para Rafa Márquez es la continuación del proyecto que deja una plataforma ya de su antecesor, el Vasco Aguirre. Hay 60 futbolistas profesionales en el radar. Debutará contra Colombia el 26, el 29 contra Perú, el 3 de octubre contra Estados Unidos y el 6 del mismo mes contra Chile. Todos estos partidos a realizarse en territorio norteamericano. En el Minuto de Fútbol de Primera les habló Quique Lanza.
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0: ¿Qué por qué? Te permito que me hables así.
1: Que te ponga un alto.
0: Tal parece que hasta los demás han ido notando que falta mucha comunicación entre

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2: Muy buenos días, los saludamos con el gusto de siempre. Mi nombre es Cristian Martínez. El día de hoy se encuentra con nosotros nuestras amigas de Chicanos por la Causa. El día de hoy viene Verónica. ¿Cómo estás, Verónica?
3: Muy bien, Cristian.
2: Oye, qué placer que nos acompañes. Ya tenías un buen rato que no venías. De hecho, hace dos semanas. Presumiéndome de concursos de salsa. Pero bueno, ya que también se encuentra con nosotros Felipa de Colores. ¿Cómo estás?
4: Muy bien, muchas gracias.
2: Oye, qué padre, me encanta tu programa. Siempre he dicho que es uno de mis programas favoritos, pero a la vez de los más difíciles que existen por la temática que abarcan, creo, y siempre lo he dicho, en este tiempo, en este año, en este siglo, en este milenio, no debería de existir eso, pero sin embargo, está presente y latente.
4: Así es, es definitivamente presente y seguimos trabajando para poder combatirlo también.
2: Oye, vamos a platicar acerca de Colores, pero también de este evento que van a tener, que creo que ya me habían hablado de esta dinámica que iban a hacer hace tiempo, bailando hacia la sanación.
4: Cuéntanos. Así es. Sí, pues mira, cada año este es nuestro evento anual que hacemos contra la violencia doméstica y este año escogimos el tema de bailando hacia la sanación para terminar con la violencia doméstica y es básicamente queremos brindar ese tema del movimiento, ¿verdad? Ajá. Que siempre nos estemos moviendo, obviamente sanando también al mismo tiempo. Y pues una de las cosas que sabemos que sana siempre todo, ¿verdad? Es bailando.
2: Para este tipo de evento, ¿tienes que tener cierta edad? ¿Tienes o cualquier persona puede entrarle?
4: No, mira, este evento es para toda la familia. Estamos hablando desde niños, desde mujeres, hombres, personas de tercera edad, hasta las mascotas están bienvenidas, ya que nosotros también ofrecemos servicio para las mascotas. Entonces queremos que toda la familia venga y disfrute del evento.
2: Oye, y es que está padre el concepto, ¿no? O sea, bailando hacia la sanación para terminar con la violencia doméstica. ¿No necesitas ser víctima de violencia doméstica para apoyar este tipo de eventos? Creo que todo mundo hemos vivido de cerca o de lejos la violencia doméstica, algunos en mayor intensidad que otros, pero la hemos vivido, la conocemos, sabemos lo que significa, sabemos el daño que hace tanto para las parejas como para los hijos. Y qué padre que utilicemos el baile como un periodo, un proceso de sanación, porque no nada más es distracción, sino también es disfrutar con otras personas que al igual que tú, lo viven, lo han vivido y lo han sentido, ¿no?
4: Así es, y tienes mucha razón. No necesitas ser víctima, no necesitas ser sobreviviente de la violencia doméstica, pero puedes venir a apoyar, a aprender, a alzar la voz contra la violencia doméstica. Y como tú dices, todos hemos pasado por algo similar o hemos visto, ¿no? También, entonces, saber de que si no te pasa a ti, que qué bueno, pero si ves a tu vecino o en público, si algo, sabes qué hacer, ¿no? O sabes que hay ayuda para esas personas también.
2: Van a estar más de 20 organizaciones, van a tener grupos de cumbia, qué padre, porque creo que a mucha gente le gusta la cumbia. Exámenes de sangre, que también son muy importantes. Chamarras para niños, que deben estar presentes para poderlas tener. Actividades para toda la familia y food trucks, que combinan dos de las cosas más importantes que nos gustan, Bailar y comer.
4: Así es, bailar y los taquitos. Vamos a tener dos food trucks y van a tener una variedad de comida y también aguas frescas. También vamos a tener una estación de agua y queremos que todos vengan. Las actividades que vamos a tener van a ser para toda la familia y también va a ser para niños. Los niños van a tener espacio también para poder correr, jugar y divertirse un sábado por la mañana.
2: ¿Cuándo va a ser este evento?
4: Va a ser el 10 de octubre. Sí, ya se acerca el 10 de octubre de 9 a la 1 de la tarde.
2: En el Centennial Plaza Park.
4: Sí, en Peoria, Arizona.
2: ¿Es por ahí por la 85, por donde está el Peoria Sports Complex, más o menos?
4: Así es. Bueno, no el Sports Complex. Va a estar donde está la ciudad de Peoria, las oficinas de la ciudad de Peoria. Que está por donde está la biblioteca, de Peoria, está la corte de Peoria.
2: Sí, en Old Town Peoria.
4: Sí, Old Town. Bonito, ¿eh? Sí, lo están haciendo muy bonito.
2: El segundo de Second Friday, ahí hacen sus actividades y toda esa onda. A mí me tocó trabajar ahí cerca cuando trabajaba en la construcción, yo viví cerca, y siempre me tocó cuando no estaba así. Ahorita, la última vez que pasé, está muy bonito. Se ve muy padre las calles, la iluminación que tiene, se ve muy chido. Y creo que es un muy buen lugar para hacer esta actividad. Tienen estacionamientos, tienen plazas, tienen centros comerciales. Y aparte, pues nos tienen a nosotros, que es lo más importante de todo, ¿no?
4: Sí, mira, me da mucho gusto que hablaste un poquito de Peoria, porque en sí nosotros cuando hacemos estos eventos queremos escoger ciudades donde nosotros a lo mejor no tengamos mucha presencia y queremos que sepan que estamos ahí, que sepan que nosotros podemos ayudar no nada más con violencia doméstica, pero con varios servicios y de hecho conocer esa área. Ahí en esa área cerca está un programa de recursos también y queremos que toda la gente sepa que ahí pueden ir cuando necesiten asistencia con renta, asistencia legal, etcétera. Entonces, para nosotros es como usar esa oportunidad para que sepan todos los servicios que hay en esa área.
2: Sí, ahí puedes llegar hasta.
4: Sí.
2: Puedes llegar por muchas formas, por muchas partes. Está muy padre, la verdad. Me encantó. Lo pasé por ahí hace como mes y medio y me pareció bastante padre cómo quedó. Yo pasé hace, ¿qué te gusta? 20, 25 años y no estaba precisamente así. Apenas estaban haciendo los cimientillos, pero les quedó muy bonito. Y la verdad, con esta temática está muy padre. La gente debería aprovechar, no nada más para apoyar, sino para concientizarse, para saber de que si eres víctima de violencia doméstica, que ojo, la violencia doméstica no respeta ni edad, ni estatus social, si eres hombre, si eres mujer, si estás casada, si estás soltera, no respeta nada. Pero sépase que hay ayuda para todos los que son víctimas directa o indirectamente.
4: Absolutamente, y una de las cosas que es muy importante saber es de que otra de las razones por qué nos interesó Peoria también es porque sabemos que Peoria es una de las áreas donde hay una cantidad que uno no se imagina de llamadas de violencia doméstica. Y de hecho, una estadística que nos llevó más todavía a tratar de hacer el evento ahí es de que números desde enero a julio de este año, solamente desde esos 7 meses, se han reportado más de 1,000 llamadas de violencia doméstica en toda el área de Peoria, la ciudad de Peoria.
2: Es demasiado, ¿no?
4: Es demasiado, muchísimas. Sí.
2: Digo, para ser una sociedad tan avanzada, creo que eso nos detiene demasiado. Y ojo, también hay que aprovechar, porque si eres víctima o no, puedes concientizar y puedes apoyar a mucha gente.
4: Así es, y también una de las cosas es de que también nos dice que no se considera un tema importante, ¿verdad? No se consideraba que a lo mejor había un problema, ¿no? Más grande de lo que pensaba uno de violencia doméstica. Ha sido llamadas o comentarios o reportes así de que han visto algo o lo que sea, pero sí, a un poco más de 1,000.
2: ¿Qué crees que deberemos de hacer de como sociedad, aparte de asistir a foros o eventos de este tipo para poder por fin decir ya no existe la violencia doméstica?
4: Pues mira, aparte de poder educarnos nosotros mismos de lo que es en realidad violencia doméstica, no es nada más de violencia física, ajá, ¿verdad? No es nada más sí de golpe o que no tiene moretes, está muy bien, tuvo solamente una pelea verbal con su pareja. Entonces puede ser mucho más que eso. Hay diferentes tipos de violencia doméstica y la más importante, la que más está escondida y nunca se va a ver, es la psicológica, ¿no? También, porque ahí es donde la sobreviviente o la víctima, pues ya han pasado tantas cosas que piensa que lo que pasa en la situación es culpa de ella, ¿no?
3: O entonces, que es normal.
4: O de él, o que es normal, exacto.
3: Uh-huh. Lo normalizan.
2: Uh-huh. Y sabes que, es triste, ¿no? Porque como padre de familia o como hermano, como amigo, obviamente queremos proteger a los nuestros. Y muchas veces las víctimas ni siquiera saben que son violentadas o ni siquiera saben que existe la ayuda para cualquier tipo de violencia. Pensamos de que sí, nada más van a revisar los moretones, pero no van a ver la manera en la que lo hacen. Y tampoco van a pensar muchas veces en los hijos, que son directa e indirectamente víctimas también, que aparte de eso lo normalizan.
4: Exacto, uh-huh. Sí. Y una de las cosas más importantes también es de que sí, trabajamos nosotros con sobrevivientes y víctimas de violencia doméstica, pero también es nuestra responsabilidad también buscar y encontrar recursos para las personas que están agrediendo también, ¿verdad? Uh-huh. Que sepan que no es algo que, pues así soy o ya no se me va a quitar. Al contrario, tiene uno la oportunidad cada día de poder hacer las cosas mejores, de poder educarse, de poder encontrar esa ayuda necesaria.
2: Porque muchas veces también ellos fueron víctimas de violencia doméstica. Es un círculo que es interminable hasta que alguien decide ya cortarlo. Cortarlo sí. Por lo sano. Y muchas veces son los hijos los que de cierta manera terminan con eso, porque se viene por tradición. Venimos de países netamente machistas.
4: Uh-huh. Exacto.
2: Donde lo hemos normalizado desde los tiempos de los abuelos. Crecimos viendo al abuelo que era así con la abuela, crecimos viendo al papá que era así con la mamá o a los tíos. Pensábamos que era algo común y que como víctima te tenías que aguantar porque ya estabas con él o con ella.
4: Sí.
2: Porque también los hombres son víctimas.
4: Exacto, sí, y de hecho a nuestros sobrevivientes son mujeres, hombres, y a veces trabajamos con menores, obviamente con los padres de ellos, ¿no? Ya según otras cosas, no necesariamente violencia doméstica, y queremos que sepan que todos los servicios que ofrecemos son completamente gratis, y no necesariamente hay un estatus necesario ni nada para poder recibir nuestros servicios.
2: Pues no se les olvide, este evento es el día 10 de octubre del mes que entra. Tienen bastante tiempo para planearlo, aprovechenlo. Es Bailando hacia la Sanación para terminar con la violencia doméstica. Es el sábado de 9 de la mañana a 1 de la tarde en el Centennial Plaza Park, que está ahí en el Downtown Old Peoria. Que hay que decirlo, Old Peoria, que les quedó muy bonito, por cierto. Cuando vayan, sí, diles, sí, sí. Está muy padre.
4: Sí, sí, sí.
2: La verdad, sí, es que tiene la vibra medio bohemia y también tiene espacios verdes muy bonitos, está muy padre esa área, la verdad.
4: Sí, nos da mucho gusto por poder colaborar con ellos y poder nosotros trabajar con la comunidad en Peoria también.
2: Si la gente quiere buscar más información, redes sociales donde los puedan ver o número de teléfono.
4: Ah, sí, mira, el teléfono que pueden marcar para cualquier pregunta que tengan sobre los servicios que tenemos o servicios disponibles que quizás necesiten, perdón, saber si existe, es el 602-805-9211.
2: No se les olvide, 10 de octubre, de 9 de la mañana a 1 de la tarde, Centennial Plaza Park, más de 20 organizaciones presentes, grupos de baile de cumbia, exámenes de sangre, chamarras para los niños que tienen que ser presentes a los chamacos, nada de que déjese la llevo. Tiene que estar ahí, actividades sí. para toda la familia, porque la violencia doméstica es de todos y no debería ser de nadie. Además de food truck. Por otro lado, Verónica, ¿cómo estás? Cuéntanos, ¿qué pasó? Presúmenos algo.
3: Quizás para el 10 de octubre ya el clima va a estar un poquito más agradable, ¿no? No va a estar tan caliente, porque donde estuvo caliente fue en Casa de Primavera con un concurso de salsas al que no nos pudiste desafortunadamente acompañar.
2: Esto es la hora de mi programa y está, lo complica muchísimo, pero supe que estuvo mi compadre Rolando Cantú ahí presente representándome como juez de hierro.
3: Así es.
2: Conozco su trayectoria en el hecho de clavar el colmillo. Y también de la preparación de una buena salsa, mi compadre también se avienta una muy buena salsa, he convivido con él y sí, salsa para carne asada, mi compadre.
3: Hoy estuvo como juez probando 7 salsas de los miembros de ahí, de las señoras de ahí de Casa de Primavera, que se levantaron muy tempranito a preparar sus salsas, estuvieron celebrando el Día de la Independencia Mexicana. Todas muy bellas, con sus vestidos tradicionales, bailando, todas las muchachas de Casa de Primavera.
2: Oye, y qué padre, espero que mi compadre sí haya, me haya presentado bien en ese concurso. ¿Quién ganó?
3: Pues mira, ganó...
2: Primero, descríbanos la salsa, ¿tú la viste?
3: No, nomás escuché que era de salsa macha, pues entonces... Ay. Ya sabes los ingredientes que traen, que cacahuate, que chile de árbol, que el aceite. Y pues esa fue la salsa que ganó. Y a los Cardenales, jugadores de los Cardenales estuvieron ahí presente y le regalaron, por cierto, a la ganadora un mandil muy bonito que tenía así como el logo de los Cardenales. Y decía aquí que especialmente lo llevaron para ella como la campeona de la salsa 2026.
2: Nos invitaron a que nos traiga con todo el taco, ¿verdad? ¿No?
3: Entonces estuvo muy, muy padre. Y pues cabe mencionar, ¿no?, que en Casa de Primavera tenemos el programa de Healthy Aging, envejecimiento sí. saludable. Como sabemos que el mes de septiembre también fue, y pues no, sigue siendo el mes de Healthy Aging, que nos estamos enfocando en dejar saber a la comunidad que este centro no solo es para los residentes de Casa de Primavera, pero está abierto para la comunidad, para personas mayores de 55 años que quieren ir quizás a tomarse un cafecito en la mañana o a lunch a mediodía. A jugar, hay bingo, hay lotería, hay zumba, hacen diferentes actividades, entonces pues no te puedes aburrir allí y pues te ayuda a conocer a personas con las que te puedes relacionar de tu misma edad y también te ayuda a salir de esa isolation, de esa ¿cómo se dice? Aislamiento, ajá, para que convivas con personas de tu edad y pues tengas un tiempo agradable ahí en Casa de Primavera.
2: Siempre lo he dicho, nunca me voy a cansar de decir lugares favoritos. Casa de Primavera es un lugar que yo respeto y quiero mucho. Se me hace que está muy erróneo el pensamiento que se tiene de ese lugar. Es un centro donde viven personas de la tercera edad, pero yes. llegas... Y ni se nota esa onda.
3: Oh, no.
2: No se
3: nota.
2: Están
3: más fuertes y más bailadores que nosotros.
2: Tienen mucho ánimo y sí tienen actividades durante todo el año. Yo he sabido que tienen, para los residentes los llevan a comprar comida, pero también reparten comida para la comunidad en general. Sé que tienen actividades en el centro comunitario en que todo mundo puede participar. Actividades que uno pensaría que, ay, estos señores ni se mueven. No, nada que ver. Si quiere ver energía, vaya a Casa de Primavera. Dese cuenta que este lugar está reinado por esos chamacos que no lo van a soltar y no lo van a dejar descansar.
3: Así es. Siempre hay mucha energía, como dices tú, siempre están conviviendo, son muy amables todos ahí también, tienen una energía.
2: Y tienen muchas historias que contar.
3: Ah, eso sí, siempre tienen historias nuevas que contar. Hoy... Las señoras, hoy que pasó ese evento, se echaron un taco de ojo con los... Estaban súper emocionadas ahí. La señora cuando le dijeron que tenía un premio, vaya a agarrar al jugador. Y le dice, este es mi premio. Y ella... o sea, pensó que el jugador iba a ser su premio. Pero no, o sea, ellas se... Y muy agradecidas Ellas también, de que esta colaboración con los cardenales que ya se ha hecho pues tradición, ellas felices de que vayan a acompañar y pues a probar de sus buenas salsas ahí.
2: Estos dos temas, estos dos programas, son solamente una parte de lo que tiene Chicanos por la Causa, tiene muchos eventos. ¿Se prepara también el fin de año?
3: Así es, Chicanos por la Causa tiene más de 30 programas. Okay. Como sabes, ya estamos en 7 estados, pero tenemos programas de educación, de servicios sociales, de desarrollo económico, de ¿cómo falta? Abogacía también, como sabemos que muy pronto son las
2: elecciones.
3: Las elecciones. Muy pronto tenemos aquí a nuestra compañera Lidia para que venga a hablar un poquito acerca de eso. Entonces tenemos más de 30 programas. Para más información o saber más acerca de todos los programas que tenemos, pueden ir a cplc.org. Ahí puedes ver en todas las regiones que estamos y aprender más acerca de todos los programas que tenemos.
2: ¡Qué ojo! Las elecciones este año van a ser el día 5 de noviembre.
3: Martes.
2: Sí. 3, y viendo aquí en mi calendario dice Election Day 3 de noviembre. Es noviembre, es el mes de mi cumpleaños. Se tiene que juntar todo. Yo cumplo el 7 porque se va preparando. 7 de noviembre. Anótalo en su calendario.
3: Lidia cumple el 7 también. Recuerdo que tiene el mismo cumpleaños que tú.
2: Sí, siempre, siempre que viene ella y yo platicamos mucho. Aparte que nos acoplamos mucho, somos. Tenemos una idea muy parecida sobre la política y también sobre lo que tiene que ser la forma de impartir la política, ¿no? O sea, hablamos de forma neutral.
3: Exactamente.
2: Lo importante es que participes en la fiesta electoral, que te informes por quién vas a votar y obviamente no decirte por quién votar, porque el voto es tuyo. Rojo, azul o independiente es tu voto, porque es para lo que tú quieres que se vote. Obviamente queremos que estés bien informado.
3: Exactamente.
2: Ayudarte un poquito mejor a decidir, a conocer a tus candidatos, a conocer las leyes, a conocer de lo que se trata todo esto. Por eso siempre, ya es tradición que la tenemos ahí en elecciones. Y también con ella aprendí que hay elecciones todo el año, no nada más las importantes. Estas son muy importantes. Estas elecciones que vienen son muy importantes. Porque se van a decidir las cámaras.
3: Exactamente.
2: Para que pongan mucha atención y ahí esté pendiente de ese programa especial, un análisis sobre lo que van a ser las elecciones, un tentempié de lo que nos va a deparar, porque son claves esas elecciones.
3: Sí, qué bueno que lo mencionas, Cristian, que Chicanos por la Causa siempre se ha enfocado en eso, ¿no? Es tu derecho cívico de que vayas a votar y, como bien lo dijiste, no partidista. O sea, nosotros no les estamos diciendo por quién deben de votar. Simplemente vayan y ejercen su voto porque pues nadie más lo puede hacer por ustedes.
2: Y es que, ¿sabes qué? Creo yo que muchas veces se ha malinterpretado porque se trata de que se sienta la presencia de nuestro voto, del color que tú quieras, pero que se vea que la gente, nuestra comunidad, vota. Eso es muy importante, que se vea que estos apellidos hispanos están presentes en las urnas. Porque es la mejor forma de que nos puedan tener en cuenta para todo. Somos una fuerza laboral increíble en este país.
3: Exactamente.
2: Pero también queremos ser una fuerza educada. Queremos ser una fuerza que ejerce presión a través del voto. Que vean lo importante que somos. Ya lo saben, pero queremos asustarlos más.
3: Y que sigues fomentando eso, ¿no? De votar. Le sigues enseñando a tus hijos, inculcando. Porque muchos de nosotros quizás, pues nuestro voto no cuenta. Claro que cuenta, y es muy importante. Y si tú haces eso, lo que haces es nada más seguir fomentando para que tus hijos, ya después tus nietos y bisnietos, sigan esa tradición de votar. Entonces ya se hace como algo que lo tienes que hacer cada
2: vez y que hay elecciones. Sí, y es que puedes decir, ¿sabes qué? Es que yo no puedo votar, ¿para qué me informo? Pero aquí vives. Te afecta directo o indirectamente. O sea, no nada más son los impuestos que estás pagando, sino las leyes que van a poner, a pasar o no pasar, sobre la presión que pueden ejercer las cámaras o el Senado, con lo que la opinión del presidente, saber qué es lo que está pasando en tu ciudad, en tu condado, en tu estado, qué lo importante que es quién nos gobierna como estado, quién nos gobierna como ciudades, quién nos representa en las cámaras, todo lo que tiene que ver son elecciones muy, muy extremadamente importantes. Por eso todo el mundo está haciendo presión a nivel político.
3: Exactamente.
2: Por eso el presidente anda de gira artística tratando de convencer a gente que vote. Nosotros queremos que votes por quien tú quieras, pero por vota. Quien sea tu ideal, pero que ejerzas tu derecho al voto.
3: Así es.
2: Nadie te va a juzgar.
3: Nadie. Es muy importante que estén pendientes para eso. Como dices, vamos a traer a nuestra amiga Lidia más adelante. Ella es una experta.
2: Que se ponen buenos, se ponen muy buenos esos debates con el presidente.
3: Sí. Entonces, sí, aquí.
2: No, sí, no te lo...
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6: La jornada arranca con el Porto City. El Borussia Dortmund se va a enfrentar al Villarreal. El Real Madrid, que viene de perder en la Liga contra el Betis y perder el liderato, se enfrenta al Inter. El Brujas se enfrenta al Aston Villa. El AEK Atenas se enfrenta al Linz. El Lille se enfrenta al Betis, la bestia negra del Real Madrid este fin de semana en la Liga Española. El Paris Saint-Germain arranca la defensa del título, lo ganará de nuevo, buscando un tricampeonato. El Real Madrid, Barcelona, el City, el Bayern, siempre candidatos. 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
4: La jornada arranca con el Porto City. El Borussia Dortmund se va a enfrentar al Villarreal. El Real Madrid, que viene de perder en la Liga contra el Betis y perder el liderato, se enfrenta al Inter. El Brujas se enfrenta al Aston Villa. El AEK Atenas se enfrenta al Linz. El Lille se enfrenta al Betis. La bestia negra del Real Madrid este fin de semana en la Liga Española. El Paris Saint-Germain arranca la defensa del título. ¿Lo ganará de nuevo buscando un tricampeonato? El Real Madrid, Barcelona, el City, el Bayern, siempre candidatos. Del minuto de fútbol de primera les habló Quique Lanza.
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0: Muy buenos días, Nico Estrada de For You Realty Plus, saludando a la gente y agradeciendo a la gente también que nos sintoniza domingo a domingo sin faltar. Gracias a toda la gente que cree en nosotros y aquí acompañado de dos lindas, hermosas, chulas mujeres.
1: Hola a todos, muy buenos días, domingo bendito, bendecido. Ya saben ustedes, cada domingo, ese es como mi saludo para todos ustedes, hijos, hijos de su mamá y de su papá, apapáchenos si los tienen ahí, y también a todos los papás que tenemos a nuestros hijos ahí cerquitas, también hay que apapacharlos, porque de verdad que la vida pasa muy rápido y uno nunca sabe cuándo nos toca irnos. Así es que, bendecido domingo para todos ustedes, despierten, despierten, acompañado también de otra hermosa mujer.
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2: 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Y qué bueno, me da mucho gusto. Si usted es una de esas personas que dice, pues yo apenas acabo de agarrar mi seguro social, déjeme le digo, usted puede comprar su casa, aunque apenas acaba de agarrar su seguro social. 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
0: 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Un saludo para Esteban. Este señor es jardinero. Me ha ido a arreglar los árboles de mi casa. Muy bueno. Y ya va para su tercera casa con nosotros, Esteban. Saludos de cabina. Me comí una palabra. Desde. Sí, un saludo a Esteban aquí desde cabina y muchas gracias a la gente que se está repitiendo, que se refifa. No, es que me hizo un buen jale este camarada en los árboles allá. Muy bueno. Entonces tenemos gente muy... ¡Ah, el chef! ¡El chef! ¡Ay! Tenemos un chef muy, muy famoso.
1: No, pues.
0: Pero no está. Chihuahua, la regué. Bueno, saludos a mi paisano de Guanajuato, al chef. Y entonces aquí le paso a la. No paran de reír estas mujeres, me traen a pues pura carrilla.
1: Es muy repetitivo, oiga.
0: Es que la...
1: Se le dice que válgame la rebuznancia.
0: ¿Verdad? Es que andaba ayer en el concierto de Maná. No, es cierto. 602-489-8888.
1: 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Créanme que le vamos a mandar, si no les estamos llamando, ya sea Mari o Giovanna, le van a mandar un texto. 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Oye, Lucy, que ¿sabes qué? Yo tengo ya una casa y quisiera comprar otra. ¿Puedo? ¡Claro! Porque aquí es la casa del... ¡Sí se puede! ¡Claro que se puede, señor Gilberto! Señor, tantos que han venido esta semana que... ¡Ay, híjole! Tendría un pesar muy grande si no me acuerdo de algunos de ellos, pero ellos bien saben a los que me estoy refiriendo. Tienen muchísimas preguntas y siempre yo les digo a todos ustedes que nos escuchan domingo a domingo, no se crea del tío, de la prima, del vecino, del carnicero. 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Venga con los profesionales, aquí les van a dar, fíjese, lo más importante, sin cobrarle absolutamente nada, les van a dar las opciones que ustedes, cada uno de ustedes tienen. Recuerden que cada persona somos diferentes. Aunque estemos casados por muchos años, el crédito de mi marido es diferente que el mío y viceversa. Así es que si usted tiene una pregunta de cómo estará el interés, de cuánto me costará una casa, de cuánto me saldrá el pago, venga con Lupita porque ella le va a dar las respuestas correctas. Si usted quiere vender su casa y quiere saber cómo cuánto le voy a sacar de dinero, les digo, vengan con el señor Nico Estrada. Aquí le va a dar una información de cuánto se han vendido alrededor de su casa y cuánto usted puede quedarse con con su dinero, ¿verdad? Lo que le vaya a quedar de ganancia. Si usted quiere comprar una casa de inversión, aquí yo para eso me pinto sola, gracias a Dios. Y muchas de las veces, muchísima gente ha comprado casa, la ha reparado y la ha revendido. Un saludo para el señor Guillermo y su esposa Josefina Ramírez. Ellos acaban de vender una casa. Entonces, ¿sabe qué? Ellos hicieron su buen dinerito. Y no es la primera. Ellos ya han comprado varias con nosotros y la han puesto a la venta. Gracias a Dios que hacemos buen trabajo, porque luego regresan y compran otra y la reparan muy bien, y es por eso que la venden pronto. Así es que un saludo muy, muy en especial a ellos dos, que pues no nos dejan, ¿verdad? Y a otras personas que, como les digo, han estado comprando y vendiendo casas. Les podemos dar una lista a todos ustedes si quieren hacer eso. Y también le podemos dar un estimado de cuánto saldría el down payment y el pago mensual. Si tienen preguntas sobre eso, llámele a Mari o a Giovanna, o cuando le regrese la llamada, dígale, ¿sabes qué? Yo quiero comenzar a comprar y revender mi casa. Mire, en esta semana vino el señor Gilberto. Él ya tiene un préstamo con Lupita, pero tenía una duda. Dice, ¿sabes qué? Quiero saber si yo puedo comprar casas para reparar y revender. ¡Claro que sí! Le di una lista de opciones. Le dije, usted puede poner su casa como colateral, usted puede sacarle el dinero, usted puede... Pueden hacer varias cosas si ustedes quieren. Si usted, que nos escucha domingo a domingo, ya tiene su casita pagada y aparte tiene un dinerito guardado, hombre, no lo tenga ahí bajo del colchón, porque le aseguro que no le van a salir más que patitas, que de repente se le sale un dólar o uno de a 20 y ya vaya usted a saber dónde quedó ese dinero. 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
2: 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Y déjeme le digo, si ustedes, padres de familia que tienen hijos que van a cumplir 18 años o que ya cumplieron 18 años y tienen más de 18, y los quiere ayudar para que ellos puedan comprar su casa, ayúdelos, porque muchas veces ellos van y compran carros. Tengo unos clientes que vinieron y los dos hijos compró cada uno su carro, pero el carro... pagan $1,200 en un carro y el otro paga $990, casi $1,000. Con esos son $2,000, casi es un pago de casa, ¿verdad? Entonces, que es prácticamente casi lo mismo que cuestan ahorita unas rentas. ¿Qué mejor que usted enseñe a sus hijos a que ellos tengan el pago de su casa y después que compren su carro? Porque, pues, los carros se devalúan y una casa no. A una casa usted después la vende y, pues, le gana dinerito, ¿verdad? Prácticamente lo que le va invirtiendo a su casa en los pagos de la casa es lo mismo que usted le está invirtiendo en lugar de la renta, que no va a adquirir nada cuando se salga de rentar, que cuando usted va a comprar. Así que, como decimos en mi pueblo, aproveche, doña Meche, porque ahorita estamos tirando la casa por la ventana y tenemos muy buenos programas. Hay gente que me dice, pues es que yo no tengo cómo poner mi enganche o el down payment, o pues a la prima se le arrima. Si usted no tiene para la prima, aquí nosotros tenemos programas que le podemos ayudar para que usted logre ese sueño de comprar su casa. 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Si usted es una de esas personas, le podemos ayudar. Nosotros le decimos qué es lo que usted tiene que hacer para que usted pueda comprar. Si necesita, no tiene dinero para el enganche, le podemos ayudar. Si usted acaba de agarrar su permiso de trabajo, ¡felicidades! Le podemos ayudar a que usted logre ese sueño de comprar su casa. Si usted es una persona que no ha hecho sus impuestos, no le hace, todavía está a tiempo para hacerlos para que usted pueda calificar para la compra de su casa. Un caluroso saludo para Marco. Marco me dijo, Lupita, yo quiero comprar casa, pero no he hecho mis taxes y estoy muy preocupado. No se preocupe, venga, yo le ayudo para que usted compre su casa y pueda hacer sus taxes y pueda lograr ese sueño de comprar su propiedad. 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
0: Eso es todo del ronco pecho de estas mujeres, que se escuche el recio. Que acabo que ya me dio hambre. Tengo un menudito ahorita, ¿qué tal caería? Miren, ahí les va. Ahorita es el mercado de los compradores. Ahorita usted se puede dar el lujo de ver 1, 2, 3, 10, 20 casas. Me van a odiar los otros agentes. ¿Por qué? Porque la mayoría enseña de 1 a 5 a 6 máximo. Pero aquí con nosotros enseñamos las que ustedes quieran. Inclusive tengo aquí a mi amigo José. Este compadre vende carros allá en la 40 y ya le hemos enseñado como unas 40 o 50, como 50 casas y todavía no le llena el ojo. Pero ¿qué cree? Tenemos un kilo de paciencia aquí. Y aquí le podemos ayudar.
4: Mira, esa no.
0: Y luego se ponen a bailar estas mujeres. Mírala.
4: Sí.
0: No, aquí no. Seriedad, señoras. Ya tienen sus 25 años y todavía andan en eso. Era nada más. Oye, estas quieren echar cheve. No. Pero miren, en serio, ustedes quieren comprar una casa. Denos la oportunidad de darle una lista, de decirle cómo agarrar un préstamo bien barato, porque inclusive, ¿qué creen? Les voy a decir algo bien, bien chusco. Me han hablado agentes de bienes y raíces que quieren venir a trabajar con nosotros, que quieren venir a trabajar con Lupita, que quieren venir a trabajar con Lucy. ¿Por qué? Pues porque tenemos muy buenos contactos, tenemos casas de subasta, tenemos casas del dueño a dueño, casas de embargo, casas del banco, casas del MLS. ¿Qué es el MLS? 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Y aparte tenemos préstamos de cero de enganche. 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A ver, dile.
2: Ya lo dije. Sí, ya le acabo de decir a la gente que aquí les damos todo. Muchas ayudas. Les ayudamos para que usted revise su crédito. Lucy dice que da todo.
0: Da todo. Oye, no, así está, mujer. 602-489-8888.
2: 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Si ocupa saber qué se necesita hacer para ayudar a arreglar su crédito, si ocupa hacer sus impuestos, si usted necesita cambiar de título o agregar, hay muchas personas ahorita con muchas de las cosas que han pasado que desafortunadamente los han deportado y se han quedado que no saben qué hacer, y aquí les podemos ayudar para que puedan agregar a otro familiar en el título para que a usted no tenga ese pendiente. Aparte, les han llegado cartas a personas donde dice que ya ellos inventaron un seguro social y el banco les mandó una carta. 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Me robé el micrófono.
1: Ay, sí. No, él te lo regaló.
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1: ¡Sí se puede! Señores, sí se puede. La agarré a Lupita tomándole el cafecito. Pero usted, señora, señor, joven, jovencito, que nos escucha domingo a domingo y no se atreve porque tiene miedo, porque la hermana le dijo que no puede, que ella tiene un trabajo pero súper, súper y que no calificó. ¿Cómo sabe usted si usted sí califica? Usted tiene que venir con las personas indicadas. Deje de creerle a la comadre, al vecino. Venga, no le van a cobrar absolutamente nada por el crédito y también por la lista de casas, ya sea de dueño a dueño, de la lista del MLS o de lo que usted ande buscando. Aquí le vamos a ayudar a encontrar su sueño para hacérselo realidad. Así es que, mire, estas personas que ya cerraron, gracias a Dios, un saludo para la señora Alba Durán, que compró también en Lavín. Para Zuleima, ella sí se me fue más lejos, está en Coolidge. Para Manuelito, fíjese que el señor Manuelito anduvo bastante tiempo viniendo, que sí, que no, que no, que sí. Y me acordé ahora que ya estaba para firmar, le iba a decir, como dijo Lucerito a Manuel Mijares, hasta que se te hizo, Manuelito. Pero bueno, así como a Manuel se le hizo, también a usted se le puede hacer. Lo único que tiene que hacer es marcarnos. Venga, aproveche, no le cobramos absolutamente nada. Mire, han venido gente y les damos información de lo que pueden hacer y ya cuando se levantan me dice, ¿cuánto le debo? Es la mala costumbre que tenemos muchísimos de cobrar por el servicio. El servicio que nosotros les damos es gratis. El asesoramiento es gratis. La lista de casas es gratis. Cuando Lupita se sienta con usted y le explica las opciones, es gratis. ¿Qué dice? ¿Pero es por su tiempo que le quiero pagar? Claro que no. El tiempo de nosotros es para ustedes. Si usted califica y hacemos muy buen trabajo, ¿qué cree? Usted nos va a recomendar a otra persona. Sí. Y esa otra persona a otra persona. Así es como nos hacemos nosotros grandes gracias a todos ustedes. Así es que después de saludar a los que ya les entregamos la llave, también quiero saludar a las personas que entraron en contrato en estas semanas. Está Benita Hurtado, Cristal García, María Molina, Raúl Salgado, Cristal López Jiménez y el señor Joel Torres. Para Rodrigo Mayoral, Cintia López, Ricardo Vargas, ellos ya están en contrato, gracias a Dios, y vamos a esperar para que cierren y entregarles su llave. 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
2: Y una recopilación de todo lo que tenemos aquí en la casa para que usted no, venga y nos visite. Si usted ocupa cambios de título, le podemos ayudar. Porque como dice Nico, tenemos de todo como en botica, ¿verdad? Sí. 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Si usted tiene hijos de 18 años y quieren comprar su casa, no necesito que tengan 2 años de trabajo. 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
1: 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Ay, aquí lo está. Como que me quieren quitar el micrófono. No, chicos, ya se acabó el tiempo.
5: Rápido.
1: Así es que mi marido no pudo dar la lista de casas, así es que ustedes se tienen que venir aquí a la oficina.
5: Es gratis,
1: tienen que venir. Y se van con muchísima información. Por el día de hoy nos vamos a despedir. Amenazamos con regresar el próximo domingo. ¡Bendiciones de colores!
5: ¿Y qué? ¿A dónde vamos a ir a comer?
1: A comer.
5: ¿Qué? ¿Con el chef?
1: A la birria.
5: A la birria. No, vamos con Víctor, aquí a la 16.
1: Calle La Torre.
6: Con el güero, a una birria.
1: Sí, una quesadilla. Vámonos a la quesadilla con el güero.
5: A comer birria.

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0: ¿Qué tal, amigos de La Suavecita? Buenos días, ¿cómo están? Feliz domingo, soy Juan Oliva saludándoles en esta mañana, deseando que la estén pasando muy bien. Estamos iniciando un programa especial, el programa del equipo de David Almaraz. Y está con nosotros Natalie Degorio, especialista en préstamos del equipo. Buenos días, Natalie, bienvenida.
1: Buenos días, Juan. Aquí preparada para contestar llamadas. Si está ya enfadado de rentar, hay que comprar casa para que se la pase estos días festivos en su casita.
0: Natalie, ¿cuáles son los requisitos para poder comprar una casa? ¿Quién califica y cuáles son los requisitos?
1: Si usted está rentando, Juan, usted califica. Si usted ya está haciendo el pago de la casa, pero no el de usted, el del rentor, está trabajando, tiene seguro, tiene ITIN, tenemos un programa para usted. Si tiene su enganche o no tiene su enganche, tenemos, ¿verdad?, pues diferentes opciones. Tenemos como 6 diferentes programas de asistencia. Pero si usted ha podido ahorrar su enganche y ya tiene su enganche, entonces, ¿verdad?, pues ahorita hay que aprovechar de eso y recibir todas las concesiones de los vendedores y bajarles su interés.
0: Cuando dice bajarles su interés, ¿significa que las personas, aunque hayan calificado para cierto interés, no significa que terminarán recibiendo las llaves de su casa en ese interés, sino que pudiéramos nosotros ayudarles a terminar comprando la casa con un interés debajo de lo que les correspondería?
1: Sí, puede usted obtener un interés más bajo de del interés que les toca, porque a los agentes pueden obtener más asistencia del vendedor y con eso se puede bajar el interés.
0: 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Tenemos mucha gente que recién ha llegado a Arizona, probablemente viniendo de otros estados del país o quizás también de otros países. Y estas personas están pensando que tienen que tener 2 años trabajando en nuestro estado para poder calificar. No en todos los casos es así.
1: No es necesario que ellos estén trabajando ni aquí ni en el estado, Juan, ni en nuestro país. Hemos ayudado a clientes a comprar casa combinando el historial de trabajo que tienen aquí más el historial de trabajo que tienen en su país o en otros estados. Cuando nos piden el historial de trabajo de 2 años, puede ser una combinación de otro país, de otro trabajo y de otro trabajo en otro estado. Hasta escuela, podemos combinar la escuela. Si usted tiene un hijo de 18 años que acaba de graduarse de la high school, se puede usar ese historial de la escuela ya con el trabajo que tiene ahorita y le puede ayudar a calificar. También, si tiene un estudiante en el colegio que ya vea, pues hizo sus 2-4 años de estudio en la universidad, en el colegio, y ahora ya está trabajando o hasta puede recibir una carta de oferta y ya puede calificar también.
0: 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Está con nosotros Alejandra Ale. A ver, Alejandra, arrímate al micrófono y dinos, ¿de dónde eres, Alejandra?
2: Oh, buenos días, mi nombre es Alejandra, yo soy venezolana, tengo varios años en el país.
0: Te acabas de sumar al equipo a trabajar aquí con Natalie Degorio, ¿verdad?
2: Correcto.
0: Ok, queremos que les digas a los venezolanos por qué comprar casa, ya que eres tú de Venezuela.
2: Pues pienso que es la oportunidad que tienen para tener algo propio aquí en los Estados Unidos, sobre todo porque los que venimos de emigrar de mi país sabemos lo que es perder todo y tener una oportunidad para lograr obtener cosas aquí es la mejor opción que pueden tener ahora.
0: Excelente. 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Alejandra, gracias por invitar a tus compatriotas.
2: Un placer.
0: Natalie, ahora, digamos que estas personas acaban de llegar, ¿verdad? Me supongo, a lo mejor todavía no han logrado reunir los fondos suficientes para un down payment de un 3.5 o un 5%. ¿Cómo podemos hacerle para que compren?
1: Si ellos ya tienen su seguro, ¿verdad? Entonces ellos ya son elegibles para los programas de asistencia. Igual, ¿verdad? Podemos combinar el historial del trabajo de su país de ellos, de otras compañías. Entonces, ya con el simple hecho que ya tienen ellos sus seguros, ellos ya van a calificar para asistencia si no han podido ahorrar su enganche. 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Yo, Natalie Degorio, voy a estar aquí a sus órdenes todo el domingo y entre semana para, si no nos puede platicar con hoy con nosotros, ¿verdad? Pues entre semana también nos puede mandar un mensajito, llámenos, aguarde nuestro teléfono y ya pues le podemos regresar la llamada. 480-248-0138.
0: ¿Cuál es la edad mínima para ser dueño de una casa?
1: 18 años, Juan. Sí, sí, sí. Ellos ya tienen 18 años, ya ellos pueden aplicar y calificar para comprar casa. Por eso se puede combinar, si ellos acaban de graduarse en mayo y han mantenido un trabajo part-time. Hay muchos estudiantes de la prepa, de la high school, que trabajaban un tiempo medio tiempo de un trabajo. Se puede combinar eso y el hecho de que se graduaron de la high school, y ellos pueden ayudarle a su papá a comprar casa. Igual pueden aplicar con otros parientes, ayudarles a comprar casa.
0: Me hicieron esta pregunta hace unos días y se la quiero hacer a usted. Me decía, mira, mi hijo se acaba de graduar de la escuela, está trabajando conmigo, es mi compañía, y él se vino a trabajar conmigo. Obviamente, yo quisiera que él compre la casa, pero yo voy a poner el down payment para él. Ya lo tengo en el payroll de mi compañía, uh-huh. Pero obviamente no tiene el dinero, pero sí quiero yo darle el down payment. ¿Yo se lo puedo dar a mi hijo para que compre?
1: Sí se puede ayudar con el enganche como un regalo. Sí nos tiene que avisar cuando está aplicando, Juan, porque sí es importante cuando se está estructurando el préstamo, que recibamos una aprobación con un regalo. Entonces, nomás es de que nos avisen, y sí se va a poder usar este regalo de los papás como enganche para los hijos.
0: Y si lo hiciéramos a la inversa, es decir, yo como hijo regalarle a mi papá para que pueda comprar.
1: También, Juan, con que sean parientes, se puede regalar hasta un hermano o una hermana, un cuñado también puede ayudar con el dinero para el enganche, o también como plusvalía se puede ayudar de esa manera. He tenido clientes que los papás ya están listos para retirarse y regresarse a su país, y les quieren vender la casa a sus hijos. Entonces ellos regalan parte de esa plusvalía para cubrir el enganche y los costos de cierre, y como son parientes lo pueden hacer.
0: Entre parientes se puede.
1: Entre parientes, sí.
0: 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Mire, nos enviaron este mensaje. Tengo aquí algunos mensajes que quiero compartir con usted porque son escenarios reales de personas que nos están enviando sus preguntas. Dice Dinora López. Ella no tiene un estatus legal en el país, no tiene seguro, tampoco tiene ITIN. Pero sí tiene un amigo y él le quiere ayudar a ella a comprar su casa. El amigo gana $1,500 a la semana. ¿Tenemos aquí un potencial comprador?
1: Sí, sí, sí. Pues Juan, que le diga al amigo que nos llame para calificarlo.
0: Excelente. 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Violeta Rosales dice que gana 35 el año pasado y tiene seguro bueno, tiene un crédito 620 y quisiera comprar con su hijo que es electricista y él gana 2,000 a la semana. ¿Ellos pueden comprar?
1: Sí, ese crédito es suficiente para calificar, y acuérdense, no se autodescalifique. Con ese crédito se puede calificar, y si tiene menos, yo he tenido casos, Juan, de que le podemos ayudar a subir el crédito para que califiquen, pero esa cantidad de ingreso es suficiente para calificar y comprar casa.
0: Adrián Palafox dice que tiene ITIN, gana más de 80 al año o ganó más de 80 el año pasado. Tiene 2 años trabajando con su crédito con el ITIN y quisiera saber si ya puede comprar.
1: Sí, puede comprar. Tenemos programas de ITIN, Juan, de que solo nos piden un año de historial, de comprobar un año de trabajo. Entonces, sí va a tener que poner su propio enganche. Tenemos varios programas, uno que ponga el 5% de enganche, uno poniendo el 11% de enganche, 15 y el 20. 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
0: La señora Teresa Ramírez nos envió un mensaje y dice que tiene una hija que está estudiando y al mismo tiempo trabaja full time. La hija gana $800 semanales, pero si ella no puede, si ella no alcanza a calificar con el ingreso, hay otro miembro de la familia que les puede ayudar. ¿Sí habrá algo para ellos aquí?
1: Sí, sí, sí. Acuérdense que pueden aplicar con parientes y los parientes no tienen, no es necesario que vivan en este estado, Juan. So, les pueden aplicar como un co-borrower o co-signer, ayudarles a comprar la casa, aunque ni vivan con ellos.
0: 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Ahora, si las personas están tan ocupadas, Natalie, que no pueden venir a la oficina para sentarse y tener esa conversación con usted, ¿pudiéramos iniciar el proceso por teléfono?
1: Sí, se puede tomar la aplicación por teléfono. Muchos gente nos mandan todos los documentos por correo electrónico. A veces le toman foto por teléfono. Verificamos todo. Mandamos la verificación de la precalificación a la gente de Bienes y Raíces. Y ya ahora con ellos sí van a ir en persona y ver las casas.
0: Estábamos escuchando el otro día con David Almaraz un programa especial que se llama EEP, que es para personas que quizás el año pasado reportaron menos impuestos y no les alcanzó para comprar con lo que reportaron de impuestos, pero sí ganan dinero suficiente, simplemente que lo ganan de diferentes maneras, ¿verdad? ¿Cómo pueden comprar ellos?
1: Ellos pueden comprar con estados de cuenta de banco y ese es el programa que les va a pedir el 5% de enganche. Ese programa, ¿verdad?, le ayuda a comprar ahorita, por ejemplo, tenemos gentes que acaban de salir de bancarrota, como dice usted, de que no reportaron suficiente ingreso. Entonces, este programa es una manera de ellos poder ya obtener su casa este año, ¿verdad?, y sin preocuparse de reportar más ingreso o si ellos tuvieron una bancarrota en el último año.
0: Y las personas, por ejemplo, que tienen un seguro bueno, que están completamente, su estatus está regularizado, pero no han hecho impuestos, ¿también pueden usar este programa?
1: Sí, también lo pueden usar, ajá. Si ellos tienen su propio enganche, igual el 5% de enganche, ellos pueden usar este mismo programa para ellos comprar si no quieren igual reportar impuestos.
0: Una preocupación de las personas antes de llamar a un prestamista es lo primero que se les viene a la mente es que si me corren el crédito me va a bajar y no quiero que me lo corran muchas veces. Ahora, ¿esta preocupación es real, es genuina, sí les afecta?
1: En realidad yo no he mirado que baje mucho, ¿verdad? Si una persona tiene mucho tiempo sin aplicar por carro, aplicaciones por tarjetas de crédito y aplican ahora por una casa, no les va a bajar mucho. Lo que podemos hacer un soft pull. Eso se hace más común cuando la persona cree que tiene crédito bajo y sabemos que tenemos que reparar crédito, subir puntuaje, pero sí va a ser necesario que se corra un crédito normal para poder cerrar el préstamo.
0: 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Otra preocupación que tienen las personas, Natalie, es que hubo un tiempo en que las personas que compraban, de repente su pago mensual subía y subía drásticamente al grado de que hubo personas que perdieron sus casas por esa razón. ¿Cómo está el mercado ahora en ese sentido?
1: Los pagos aquí son fijos, Juan. Lo único que puede cambiar y subir, al subir la casa de valor, puede subir los impuestos de la propiedad o la aseguranza. Pero la aseguranza, por lo normal, es usted puede, ¿verdad?, pues llamar a otras aseguranzas, agarrar otros estimados, otras cotaciones, que sea más bajo y otra vez volver a bajar la aseguranza, el pago. Pero sí, pero el pago de usted va a ser fijo. Acuérdese que el pago es fijo y si llega a bajar el interés, al contrario, bajaría el pago, no subiría.
0: Norberto Núñez dice que tiene su casa pagada y le gustaría comprar otra sin vender la casa que tiene, si fuera posible. ¿Esto es algo que podemos hacer con él?
1: Sí, no es necesario que ellos vendan su casa. Si ya tienen casa, pueden dejar esa casa de renta y comprar otra nueva. Y como ese pago se va a excluir porque se está rentando, ellos vuelven a calificar para comprar otra segunda casa.
0: Y, por ejemplo, lo que les quede arriba del pago mensual sobre la renta, ¿les serviría para calificar? O sea, si yo pago de los 800 y la rento en 2,000.
1: Si usted ya tiene un historial y ha reportado impuestos, una renta que la está reportando, entonces se va a poder usar esa surplus de renta. Pero si usted está dejando la casa y va a comprar otra, si usted la renta de más, no le van a usar ese dinero.
0: Ok, perfecto. Manuel Sánchez dice que tiene casa por 5 años, paga 1,400 al mes que viene, 1,400 al mes, pero está retirado y recibe $1,000 mensuales de retiro. Su esposa también está retirada y recibe $1,000 mensuales de retiro, pero además la esposa trabaja 40 horas a la semana y gana 30 por hora. ¿Estos ingresos nos dan para calificar, aunque parte de los ingresos que tienen vengan del retiro?
1: Sí, claro que sí, se puede combinar, usar ingreso de retiro y el del trabajo de ella. Se puede usar también ingreso de manutención, de divorcio, de child support, también de disability. Y hay gente también, Juan, de que ellos les pagan porque cuando son como foster parents, ¿verdad? Papás de foster también reciben cheque y también se puede usar eso para calificar. Llámenos al
0: 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Mire, nos están entrando muchas preguntas.
1: Sí.
0: Tengo otra aquí, Lili Quiroz, Jesús Moreno. Ella recibe entre retiro y disability $3,500 por mes. Y el esposo gana 600 a la semana. ¿Este es un escenario donde sí se puede para comprar?
1: Sí se puede, Juan. Hay diferentes opciones, ¿verdad? Que van a estar en su presupuesto. So, entonces, ¿verdad? Cuando el presupuesto de ellos es más bajo, entonces hay diferentes opciones. Hay casas como condominios, townhouses, casas manufacturadas, que ellos, ¿verdad?, todavía puedan comprar casa.
0: No voy a decir el nombre de esta persona que nos envió un mensaje por la situación, pero sí voy a hablar del escenario. Él trabaja haciendo aire acondicionado. Se está divorciando, pero no quiere irse a rentar. Quiere comprar una casa y sus hijos están dispuestos a ayudarle si fuera necesario.
1: Está muy bien.
0: Él preferiría que no fuera necesario.
1: Ok. Pues es bueno que tenga opciones. Cuando él venga, que nos llame, vamos a mirar el presupuesto de él. Si él está contento con el presupuesto que él vamos a calificar con el ingreso de él, lo que él gane, entonces él va a poder comprar la casa solo. Pero si el presupuesto de él es más bajo de lo que él necesita, entonces es bueno que él tenga opciones y pueda usar sus hijos.
0: 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Ahora, Natalie, yo sé que la consulta que usted hace con la gente, cuando la gente se sienta y platica con usted, usted les hace una presentación completa, extensa, con todos los detalles. ¿Cuánto cobra por la consulta?
1: La consulta es gratis, no cobramos. So, la consulta es muy valiosa porque, ¿verdad?, cliente informado vale por dos. A mí me gusta que mi cliente salga de aquí muy informado con todo, ¿verdad?, sepa con una idea de pago. Cuando él empieza a ver casas, tenga una idea. Entonces, ¿verdad?, cuando porque es una gran compra, la compra más grande de su vida. Entonces es muy importante para mí que cuando ellos salgan de aquí, ellos se sientan, ¿verdad?, pues informados, educados, que ellos saben, ¿verdad?, lo que va a ser este proceso.
0: Que se les aclararon todas las dudas, las preguntas que tenían, etcétera, ¿verdad?
1: Etcétera. Si yo empiezo del plan de la aplicación, del depósito de buena fe, de que cuando empiezan a poner ofertas, como todos los vendedores están en diferentes como situaciones en su vida. Puede haber un vendedor que esté divorciando, que no pueda ayudar con tantas ayudas de los costos de cierre. Puede haber una persona que tiene la casa 15, 20 años, entonces tiene mucho, ¿verdad?, mucha plusvalía donde puede ayudar. Puede tener otra persona que acaba de comprar la casa el año pasado, entonces no tiene tanto con quien ayudar. Entonces, para que el cliente sepa a veces que va a mirar casas, que va a poner diferentes ofertas, y por qué a veces no le pueden dar toda la ayuda, y a veces sí, y va, todo depende. Yo le digo a mi cliente, cuando tiene más, un poquito más de dinero en el bolsillo, va a poder negociar un poquito más y puede aceptar una casa donde no le den tanta ayuda, pero si es importante para ellos obtener toda la ayuda, ¿verdad?, pues se va a pedir una casa y una que sí les pueda ayudar con todo.
0: Alguien nos preguntaba que sí, ¿qué era mejor, comprar con programas de asistencia o poner el down payment? Y me está diciendo, dígame la verdad.

0: Por la casa, por la agua, por todas las
1: Incluido
0: utilidades, todo
1: todo.
0: incluido, el hecho y todo. Entonces, en ese caso, ¿verdad? Él tiene su enganche y él sabe que si él quiere cierta casa y se quiere quedar en ese presupuesto, él va a poner su propio enganche, ¿verdad? Entonces, a veces tengo clientes que me dicen, ¿verdad? No, pues yo no tengo el enganche y ellos no ven que sea muy, muy diferente pagar. Usar la asistencia y pagar 200, $300 más al mes porque ahora están comprando su casa. Y saben también, Juan, que el día de mañana van a poder refinanciar y bajar ese pago. Entonces, ¿qué es mejor? ¿Poner su propio enganche o usar asistencia? Va a depender en qué posición esté usted y qué importante sea quedarse en ese presupuesto. Hay gente, ¿verdad? Pues que dice, no, está bien, 200, $300 me los gasto en el Starbucks, ¿verdad? Entonces ellos dicen, mejor prefiero aguardar mi enganche y usar la asistencia y aunque estén pagando 200, $300 más por usar la asistencia. 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
1: 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Tengo este escenario también. Adriana nos habló y dice que gana 23 la hora y además tiene muchos años trabajando 5 horas extras por semana. ¿Será que ella puede comprar?
0: Sí, nos puede marcar, ¿verdad? Tenemos que ver todo, ¿verdad? Todo lo que es su crédito, cuántas deudas tiene, y para uno calcular cuánto califica, ¿verdad? Pero si no, ¿verdad? Ya mirando el crédito, vamos a ver las deudas, vamos a saber exactamente cuánto califica,
1: So,
0: pero
1: es muy importante empezar por saber el crédito de la persona.
0: el crédito es muy importante porque nos va a decir dónde está el puntuaje y qué deudas están en el crédito, cuánto ellos están pagando, porque una calculación de la precalificación de la casa no es solo el pago de la casa, pero también qué deudas ellos tienen, si tienen pago de carro y eso, para saber cuánto califican. No se autoscalifique porque tiene pago de carro, pero ¿verdad? Eso nos ayuda a saber cuánto califica. Es probable que a veces, ¿verdad? Si tiene ya dos, tres pagos de carro, entonces si le pedimos, si usted hizo cosign a alguien, que ese pago salga automáticamente de la persona que usted hizo cosign, para cuando venga y aplique, se le pueda descontar ese pago.
1: Amigos, amigas, hemos llegado a la parte final del programa del día de hoy. Les damos gracias por habernos acompañado. Hay muchas preguntas que se nos quedaron ahí, pero ya sabe, puede marcarnos con toda confianza al 480-248-0138. 480-248-0138. Natalie personalmente conversará con cada uno de ustedes. 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Natalie, ¿algo que quiera agregar antes de que nos vayamos esta mañana?
0: ¿Verdad? Que todavía está a tiempo si esa fue su meta de este año 2026 de comprar su casa. Ahorita es el mejor tiempo porque acuérdense que ya estamos acercándonos a los días festivos, y ahí va a haber mucha gente que se sale del mercado y eso para usted, que usted está todavía, ¿verdad? Fijo que quiere comprar su casa, es de beneficio porque van a haber más casas. Igual los vendedores van a estar urgidos por vender y le van a dar más ayuda con los costos de cierre.
1: Muchas gracias, que sigan teniendo un excelente fin de semana.

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3: No, hombre, bien madrugadores. 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

0: Y por supuesto, si quiere mandar saludos, háblenos. Estoy a sus órdenes. 1-877-354-3646.
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2: Muy, pero muy buenos días. Muy buenos días tengan todos ustedes, mis queridos hermanos del alma. Bienvenidos una vez más a este su programa del Grupo Internacional Kirlan. Y hoy, como todos los días, no puedo dejar de pasar un minuto más y dar gracias a mi Padre Celestial por permitirme llegar a todos y cada uno de ustedes. Reciban un abrazo a la distancia de un servidor, como siempre, el maestro Juan Carlos, llegando a todos y cada uno de ustedes, sembrando esa semilla de fe, sembrando esa semilla de esperanza. Hoy me encuentro feliz, me encuentro satisfecho y agradecido con Dios primeramente y con la Virgencita de Guadalupe, que me da el conocimiento, el don y la sabiduría para ayudar a aquellos hermanos que me escuchan día a día, aquellos hermanos que me llaman. Aquellos hermanos que me llaman y me dicen, maestro, estoy fracasando. Tengo un negocio, pero he encontrado cosas allá a la entrada de mi negocio y a raíz de eso me está yendo muy mal. Anteriormente, cuando tenía dinero, me sobraba el dinero. Hoy me hace falta. Tengo que buscar ir al banco a que me presten. Tengo que buscar con la familia a que me presten porque necesito y me estoy endrogando y cada día voy de mal en peor. Aquellos hermanos que están perdiendo su hogar, aquellos hermanos que están perdiendo su familia a causa de aquellas personas que interfieren para destruir su felicidad, para desgraciar su vida. Desde ya abro los micrófonos, abro líneas abiertas para recibir sus llamadas, para que a través de su fecha de nacimiento y a través de la lectura de las cartas del tarot, le voy a decir quién es esa persona que está destruyendo su felicidad. Así que abro las líneas telefónicas. Dese esa oportunidad. No deje para mañana lo que pueda hacer hoy. Si usted siente, percibe que es víctima de un daño, una maldad, un hechizo, una brujería, marque en este preciso instante.
3: Bienvenido, maestro Santiago. Muy buen día.
4: ¿Qué tal, maestro Juan Carlos? Y muy, pero muy buenos días, mis queridos hermanos del alma, a toda nuestra bella familia, a todos nuestros hermanitos que nos han consultado, que hoy son grandes complacientes de nosotros los hermanos Kirlan. Y pues, maestro Juan Carlos, septiembre del año 2026, ¿usted qué está haciendo para solucionar los problemas de su vida? Septiembre, ¿qué está haciendo usted, mi querido hermano, para finalizar este año 2026 con el pie derecho? Recuerde que no hay que creer en brujas, pero que las hay, y hoy en día el cáncer de la humanidad es la envidia y por eso usted no prospera, no sale adelante, tiene problemas en el amor. Recuerde, mis queridos hermanos del alma, que usted marca, pide una consulta a través de las cartas del tarot o si usted quiere envíe una foto de su mano derecha en un mensaje de texto y nosotros, los hermanos Kirlan, vamos a mirar qué está pasando en su vida con la ayuda, la consulta, la orientación de parte del maestro Juan Carlos en este mes de septiembre del año 2026 que sigue llegando. Porque nosotros no somos aves de paso. Aquí estamos, aquí seguimos y aquí seguiremos, mis queridos hermanos del alma. Entonces, pluma y papel, porque vamos a dar nuestro número para que usted pregunte cómo va a cerrar este año 2026. ¿Qué espera para usted este año 2026 cerrando, finalizándolo? Vea, septiembre del año 2026, mis queridos hermanos del alma, ¿qué hace que estábamos en enero? Y pues el tiempo avanza a pasos agigantados, como siempre lo decimos, maestro Juan Carlos. 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Maestro Juan Carlos, suenan los teléfonos, lo dejo con la primera llamada del día. Adelante, por favor.
2: Audio Master me dice que tenemos la línea 3 abierta. Línea 3 abierta en vivo y en directo. Sí, muy buenos días.
5: Bueno.
2: Sí, fecha de nacimiento, por favor.
5: 25 de abril de 1990.
2: 25 de abril de 1990, eres del signo Aries. Mire, hija de Dios, quiero que te pongas abusada. Yo creo que aquí de acuerdo a lo que me marcan las cartas del tarot, tú últimamente te sientes como muy agresiva. Te últimamente te sientes que cambias muy fácilmente de tu temperamento, te molesta cualquier cosa, ¿sí o no?
5: Sí, la verdad que
2: tú vas al médico, el médico te dice que estás bien, no te encuentran nada. Tú estás tomando medicina, estás tomando vitaminas, el médico te ve esto, otra cosa. Aquí veo, percibo también que tú eres una persona que de tanto desespero ha sido a que te hagan limpias, a que ha ido a que te hagan barridas de cuerpo. Te han dicho que es una brujería, que es un daño, un mal, ¿sí o no?
5: Sí, incluso me han dicho que estaba amarrada y situaciones de esas. Pero la verdad no me quise gastar dinero en ninguna persona.
2: Pero cuénteme una cosa, hija de Dios, ¿sí le mostraron el daño o no? ¿Simplemente le hicieron una barridita de cuerpo?
5: No me mostraron nada. O sea, ahora sí que lo único que hacen es estafarte, porque fui y me dieron una barridita, como dice usted. Incluso me leyeron el tarot, lo cato, no sé cómo le puedo llamar, me leyeron dice que una foto mía y así situaciones, pero la verdad lo único que he hecho es desesperarme más y ahora sí que estar más con los cambios de modo como se dice, más desesperada, pues porque no encuentro solución a mi problema y la verdad yo tengo 5 años buscándolo.
2: Aquí lo que veo, hija de Dios, mire, veo y tú si no tienes problema, has ido al médico, estás, llevas un tratamiento, todo está bien, veo que tu periodo, aquí lo que me marca en la salud me marca bien, tu periodo menstrual bien, bien, no es un periodo irregular, ¿no?
5: Así es, ¿no? Normal.
2: Normal, exactamente, un periodo normal. Aquí me marca si hay un entongamiento, hay algo que dieron a comer, algo que dieron a beber. Hay una persona que juró y prometió no dejarte ser feliz y desafortunadamente lo está logrando, lo está consiguiendo. Hija de Dios, te voy a pedir un favor, por favor, por favor, regálame tu nombre si lo puedes hacer.
5: ¿Vale?
2: Regálame tu nombre si lo puedes hacer, por favor.
5: Julia Ramos.
2: Julia, voy a decirte una cosa, Julia. Recomendación. Sí. Recomendación, signo Aries. Recomendación, Julia. No te hagas limpias ni barridas de cuerpo. Lo tuyo no está por dentro, no está por fuera. No está por fuera, perdón. No está por fuera, perdón. Lo tuyo es un asentamiento, un daño, un mal que hicieron, ¿sí? Está dentro de tu estómago. Ahora llámeme mentiroso si quieres hacerlo en este momento.
5: No
2: te voy a decir la verdad. Póngame cuidado. Hace mucho tiempo tú vienes sintiendo mucha inflamación, tu estómago, tu panza como que si fuera a reventar. Así comas poquito, así. Muy poco, muy mínimo, pero esa panza es como así que es. Si fuera a reventar, ¿sí?
5: Sí, molestias, agruras, ese tipo de situaciones. Y también ir al médico y nada, ni gastritis, ni esa situación. La verdad sí es desesperante.
2: Ahora otra cosa, quiero que me digas y me hables con la verdad. Hay sensaciones, las siguientes sensaciones tuyas son a veces ganas de ir al baño, vas, te sientas al baño y no haces nada. Te dan ganas de vomitar, de devolver, no haces nada, ¿sí?
5: Uh-huh.
2: Ahora dígame otra cosa, ¿sientes mucho como que si algo se moviera ya en tu estómago?
5: Así es.
2: Uh-huh. Quiere salir, quiere expulsar, sí, verdaderamente tienes un daño, una maldad. Yo te voy a mostrar y te lo voy a demostrar es con hechos más, no con palabras, Julia. Más con hechos. Si eres víctima de un daño, una maldad, te voy a decir quién te hizo ese daño, quién te hizo ese mal. Tráeme una botella de agua bendita, tráeme un limón verde, y una veladora blanca de vaso. Te voy a hacer un vomitivo, te voy a hacer expulsar, te voy a arrancar la raíz de ese daño, de esa porquería que tú vienes padeciendo. Vas a darte cuenta que sí te vas a poder embarazar, vas a darte cuenta que sí le vas a poder dar un hijo a tu esposo, porque a raíz de eso ya tienen problemas también, él quiere separarse. A raíz de esto cambias tu temperamento y él también, ¿sí o no?
5: Sí, pues digo, ahora sí que los problemas vienen por eso, porque ahora sí que no hay chantaje, pero pues no tengo nada yo, no tiene nada y no tiene explicación, entonces pues la verdad, él también se desespera.
2: Claro que sí. Dígame una cosa, Julia. En ese momento un servidor te está atendiendo una llamada que tú misma has hecho por tu propia voluntad. ¿Lo que te he dicho es cierto o es mentira? ¿Era el motivo, la razón de tu llamada o no?
5: Me quedé sorprendida, la verdad. Sí, le acertó Muy bien. O sea que
2: esto lo hago simplemente, Julia, esto lo hago simplemente para probar la capacidad de mi mente, para aquellas personas que me están escuchando, aquellas personas que dicen que soy un mentiroso, que soy un charlatán, le estoy invitando a que levanten su teléfono, marquen en este preciso instante y a través de una llamada le voy a decir con claridad y exactitud cuál es el motivo, la razón de su llamada. Le voy a decir quién es la persona que lo tiene embrujado, quién lo tiene mal. Le voy a decir si lo que viene padeciendo es a efecto de esa brujería, ese comiso, esa velación, ese rezo que hicieron para perjudicarlo y para dañarlo, ¿ok?
5: Ok, no, yo también los invito a que marquen porque la verdad me siento muy tranquila al escuchar todo lo que me dijo porque ahora sí que nadie me ha dicho las cosas tan verídicas como usted.
2: Y vas a estar mucho mejor, Julia, vas a estar mucho mejor.
5: Perfecto, sí, claro que sí, ahí estaré.
2: Gracias por tu llamada.
5: Muchas gracias por atenderme.
2: Gracias por tu llamada, que Dios te bendiga.
3: Mire, maestro Santiago, caras vemos, corazones no sabemos. Hoy aquella persona que le amaba, que le quería, hoy es el peor enemigo de esa persona.
4: Gracias, maestro. Y como usted lo dice, caras vemos y corazones no sabemos. Este mes de septiembre del año 2026, mis queridos hermanos del alma, recuerde que si usted es de las personas que va como el cangrejo, en vez de ir para adelante, vas para atrás. Da dos pasos para adelante y seis para atrás porque más se demora en recibir el dinero que en que a usted se le vaya, mi querido hermano, mi querida hermana. No hay prosperidad. Está cerrando usted este año 2026 porque estamos llegando a la recta final y usted está más salado que el mismo mar. ¿Tiene más problemas que un libro de matemáticas? Hermanos, pues estamos a tiempo, estamos en el mes de septiembre y podemos ayudarle a limpiar esa suerte, a que usted encuentre el amor. Usted, hermano, que no ve la suya, se siente fracasado, se siente negado al triunfo, maestro. Este es el año 2026, estamos en septiembre. No deje los problemas a la desidia, marque, consulte, mi querido hermano, y vamos a recibir esa llamada para darle una consulta a través de las cartas del tarot. Recuerde que también puede mandar la foto de su mano derecha para que nosotros miremos la línea del amor, la línea de la salud, la línea del dinero. 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Maestro, suenan los teléfonos, lo dejo con esta otra llamada. Adelante, por favor.
2: Sí, muy buenos días. Bienvenido o bienvenida a nuestro programa.
6: Buenos días.
2: Buenos días, hija de Dios. Qué gusto escucharte. Regáleme su fecha de nacimiento. ¿Con quién tengo el gusto?
6: Mi nombre es Ana María Muñoz.
2: Ana María.
6: Mi fecha de Muñoz, ajá. Mi fecha de nacimiento es 29 de mayo de 1980.
2: Ana María, qué gusto saludarte. ¿Me habías escuchado anteriormente, Ana María?
6: Sí, he estado escuchando sus programas y la verdad me animé a marcarle porque tengo un problema de salud.
2: No me diga más, Ana María, y Dios me la bendiga. Dios me la bendiga por esa actitud que tienes y por ese ánimo y ese deseo. Estás haciendo lo que debes de hacer. El primer paso, tener una decisión, marcar, comunicarse con un servidor, el maestro Juan Carlos, y tener esa fe y esa confianza, esa fe ante Dios, ante Cristo Jesús, y confianza en este servidor. Siento, percibo aquí mayo 29 del 80, signo Géminis,
6: ¿sí?
2: Ana María, sí veo muchos problemitas de salud, te siento muy triste, muy decaída, te siento como muy agotada.
6: Sí, así
2: es. A veces pensativa, no puedes dormir bien, no puedes descansar, ¿sí o no?
6: Así es, sí, así es.
2: Otra cosa.
6: El cuerpo me duele mucho, ajá, me siento muy agotada, de repente me entra como una depresión y la verdad ya no sé qué hacer.
2: Mire, una persona de 38 años, maestro, una persona de 38 años, una persona que todavía tiene mucha vida por vivir, muchas cosas por hacer y por realizar, pero desafortunadamente, Ana María, la vida te ha pagado mal. Veo que tú tiendes la mano para ayudar, tiendes la mano para servir, pero desafortunadamente no te pagan de la misma forma. Mucho ojo, mucha atención. A otra cosa te voy a pedir, Ana María. Es más, si yo te dijera que me prestaras dinero, que me prestaras 500, 200 pesos de una vez, no dudarías para decirme, te los presto, maestro. Llegan a tu casa, familia, oye, Ana María, es que ocupo esto, es que ocupo aquello, y tú de una vez, no lo piensa dos veces, ¿no?
6: Así es, así es.
2: Te preocupas más por los demás que ni por ti misma, ¿no?
6: Así es, trato de ayudar mucho a la gente y la verdad
2: y no te pagan, no te pagan. Tú les haces un favor y les queda debiendo, Ana María. ¿Sí? Uh-huh. Aquí esto que tú vienes padeciendo y que vienes sintiendo a tus 38 años, si tú tomas medicina, vas al médico, le hacen tratamiento, pero eso no te funciona, no te sirve de nada. Si vas a que te hagan limpia barrida de cuerpo, peor, Ana María. ¿Sí? Peor, Ana María. Aquí veo, hay una persona, Ana María, y hace mucho tiempo atrás, un enamorado, que te pidió la mano, un enamorado que quería casarse contigo. Primero le dijiste que sí, después le dijiste que no. ¿Sí? Después te casas con otra persona, Ana María. Esta persona muy ofendida, él ha tenido una fotografía. Yo lo que veo, y esto que tú vienes padeciendo, esto lo hacen generalmente a través de una fotografía, Ana María. La rezan, la velan, la cruzan con alfileres. ¿Para qué? Para que tú no seas feliz, para que tú estés enferma, para que tú con la otra persona que tú estés le cause solamente lástima, más no amor. ¿Ok? Por eso ese dolor de cabeza, ese dolor de sus brazos, ese dolor de sus piernas. Por eso a veces cuando tu esposo te dice, oye, mi amor, yo quiero que abrazarte, quiero que estemos juntos, tú le dices, no, me duele esto, me duele aquello.
6: Y así me pasa.
2: Y él se enoja, él se disgusta.
6: ¿Ah? Se molesta porque no le pongo atención.
2: Es correcto, Ana María. Yo quiero que me visites cuanto antes, si tú puedes hoy, lléveme un limón verde, un limón de verde para purificar tu energía.
6: Sí, sí.
2: Entonces
6: claro
2: yo te espero.
6: Sí,
2: es un daño, sí es una maldad, es una brujería de alto poder y esto es lo que está perjudicando. Por eso tomas medicina, por eso no te hace ningún efecto, por eso sigues con ese desespero, esa ansiedad. Y tú sabes muy bien de qué te estoy hablando, de esa persona con la que tú le prometiste que te ibas a casar y al final cabo no lo hiciste. Y ya sabes quién es.
6: Era muy celoso.
2: Posesivo, ¿no?
6: Sí.
2: Es correcto, Ana María. Entonces yo te espero cuanto antes, ¿ok?
6: Ok, muchísimas gracias.
2: Por eso, mi querido hermano del alma, no dude más, no luche a ciegas, llame, marque, insista. Yo sé que vamos a tenderle la mano, le vamos a ayudar, le vamos a servir.
4: Como usted lo dice, maestro Juan Carlos, no lo dude más, no luche a ciegas, mi querido hermano del alma, mi bella familia. Usted, mi señora, que tiene problemas con su esposo, tiene problemas en su familia, siente, percibe que hay personas que le están haciendo cosas negativas, entierros, brujerías, porque su esposo cambió del cielo a la tierra, pues aquí estamos en vivo y en directo en este mes de septiembre del año 2026 con el maestro Juan Carlos, el director de la Congregación Internacional Kirlan, de nosotros, los hermanos Kirlan, que estamos aquí para ayudarle. Entonces, aliste pluma, guarde nuestro número, si está ocupado, llámenos después, pero envíe un mensaje de texto, también lo puede hacer a través de las líneas de su mano, vamos a mirar qué está pasando en su vida. Entonces, marque nuestro número o envíe la foto de su mano derecha, estamos aquí en Phoenix, donde tenemos nuestro centro de atención, área 480-939-0403, 480-939-0403, una vez más, 480-939-0403, usted marca ese número, habla con el maestro Juan Carlos, o si no quiere salir al aire, también puede mandar un mensaje de texto, 480-939-0403, maestro, continúe con su programa, lo dejo con esta otra llamada, adelante, por favor.
2: Sí, muy buenos días.
7: Buenos días.
2: Nombre completo, por favor.
7: Carolina Cruz Mendoza.
2: Carolina Cruz Mendoza. Mendoza. Fecha de nacimiento, Carolina.
7: Septiembre 7 de 1981.
2: Del 8-1, ok. Bueno, Carolina, aquí vamos a mirar y vamos a ver qué es lo que está pasando. ¿Qué es lo que está sucediendo? Te siento intranquila, te siento insegura, te siento desesperada, con mucha desconfianza hacia tu esposo. Aquí en el campo sentimental, en el campo del amor, tu vida ha cambiado. De ser un hogar feliz, de ser un hogar cariñoso, de ser un hogar donde se había mucho amor, mucho respeto, hoy es todo lo contrario. ¿Es cierto o no es cierto lo que te estoy diciendo en este momento?
7: Sí, de hecho hemos tenido muchos problemas, Bueno, yo le encontré unas conversaciones hace un tiempo y pues desde ese entonces yo la verdad desconfío de él y pues he estado a punto quizás de hablar para separarnos o algo, más sin embargo pues él me prometió que él no tiene nada, que él está conmigo al 100% y pues quiero creerme, pero sí tengo muchísimas dudas después de todo lo que vi, la verdad.
3: Mire, voy a decirte una cosa, Carolina. Aquí tu esposo te promete y te promete, pero no te cumple. Él sí ha cambiado mucho contigo. De un momento a otro, de ser una persona que aceptaba y te escuchaba, de un momento a otro te llega a tildar hasta de loca, porque tú le preguntas, es que si tiene otra persona, a veces se ponen a discutir, están hablando de una cosa y salen discutiendo por otra, por dinero, por cosas insignificantes, ¿sí o no?
7: Sí, o sea, por cualquier detalle, enseguida se hace una discusión, hasta déjame de hablarme muchas veces. O sea, a lo mejor dormimos juntos, pero cada quien por su lado. Es una situación ya desesperante. Yo me siento muy cansada. Estoy desesperada, la verdad. ¿Qué sé qué hacer?
3: Dígame una cosa, Carolina. ¿A quién conoces como compañera de trabajo de tu esposo con el nombre de Guadalupe? Aquí me marca en las cartas del tarot y a través de tu fecha de nacimiento y lo que estamos analizando. Hay una persona conocida de ustedes, pero es cercana a tu esposo. No sé si es en el campo laboral, de nombre Guadalupe.
7: De hecho, pues la única Guadalupe que conozco es una amistad de su hermana, que él dice que se llevan muy bien y que ella siempre le pide favores y cosas así. Y pues yo la verdad sí me he molestado con él cuando le contesta y casi que sale corriendo. Pero pues no me había percatado de que tengan algo más.
3: Voy a decirte una cosa, Carolina. Sí, efectivamente, esta mujer lo tiene completamente dominado, él lo tiene completamente rezado. Esto se ha valido de una fotografía para rezarlo, para iluminarlo. Esta mujer de nombre llamada Guadalupe sí lo quiere a como de lugar. Ha prometido y ha jurado acabar y destruir su hogar, su familia. A ella no le importan sus hijos, no le importa que tú seas amiga o que sea hermana de la compañera de ella o lo que sea, pero ella lo que es destruir tu hogar lo destruye, Carolina. Y va así. Y esto está pasando, esto está sucediendo, ¿sí? Porque llegan al punto donde ustedes ya han llegado al punto de separación, de hablar de separación, ¿sí o no?
7: Sí, o sea, yo necesito hablando así de que hacer una solución y que lo mejor es separarnos, pues tomar esa decisión.
3: Es correcto, mire, yo necesito esto, Carolina, me va a conseguir, mire, vea si vale la pena luchar por el amor de tu esposo, porque es una persona de buen sentimiento, de buen corazón, a él lo tienen vendado completamente, por eso dicen que ciego no es el que no ve, sino el que no quiere ver, y sordo no es el que no escucha, sino el que no quiere escuchar, y a él lo tienen completamente vendado, rezado, ¿para qué? Para que se aleje de ti, para que él se aburra, para que él se desespere al lado tuyo, y es lo que están haciendo, Carolina, ¿ok? Me va a traer una fotografía de él, me va a traer una veladora blanca de vaso, una botella de agua bendita. Con esto vamos a sacar y voy a hacer un despojo, una liberación de esa brujería, de ese amarre, endulzamiento que le están haciendo a él para alejarlo de tu lado, ¿ok?
7: Ok, muchísimas gracias.
3: Sí vale la pena porque es un hombre que te respeta, un hombre que te quiera, pero lo tienen completamente doblegado, lo tienen completamente sometido, ¿ok?
7: Ok, muchísimas gracias por tomar la llamada.
3: Con todo gusto.
7: Ok, muchísimas gracias, de verdad.
3: Maestro, repita nuevamente el número de teléfono para que a través de nuestra línea psíquica aquellas personas que nos están escuchando en ese momento, que pueden seguir marcando, pueden seguir insistiendo.
4: Claro que sí, maestro Juan Carlos. Voy a repetir una vez más nuestro número para que esas personas que nos están escuchando puedan marcar, puedan enviar un mensaje de texto. Entonces, pluma y papel, mis queridos hermanos del alma. Nuestro número para que usted se comunique y hable con el maestro Juan Carlos en este mes de septiembre, que estamos en vivo y en directo, mis queridos hermanos del alma. Área 480-939-0403. 480-939-0403. Una vez más, 480-939-0403. Usted marca ese número, habla con el maestro Juan Carlos, o si no quiere salir al aire, también puede mandar un mensaje de texto. 480-939-0403. Maestro, continúe con su programa. Lo dejo con esta otra llamada. Adelante, por favor.
3: Rápidamente, sí, muy buenos días.
8: Sí, buenos días.
3: Regáleme su fecha de nacimiento y si me quiere regalar tu nombre, mucho mejor.
8: Claro que sí. Mi nombre es Ernesto Quintero.
3: Ernesto
8: Quintero. Yo soy de enero 15 de 1970.
3: Enero 15. Enero 15 de 1970. A ver, Ernesto, enero 15 del 70, eres del signo Capricornio, ¿sí?
8: Así es.
3: Voy a decirte una cosa, Ernesto. Mire, lástima y desafortunadamente, esto ya estamos llegando al final de nuestro programa, pero voy a decirte, mire, tú tuviste problemas con un familiar muy cercano.
8: ¿Perdón?
2: tuviste problemas con un familiar tuyo muy cercano, sí. Y ese problema fue por trabajo. Y ese trabajo que tú le diste influenciaba dinero. Esta persona siento, percibo que te quedó mal con un dinero o se quedó con un dinero que era tuyo.
8: Sí, lo que pasa es que él, bueno, de hecho él, de hecho trabajamos juntos y de ahí pues él, el trabajo pues él me dijo que necesitaba, pues tenía un problema, no sé si familiar, y se le hizo un préstamo y ya de ahí pues no sé cómo es él, porque ya no lo pudo pagar y después como que dijo que voy a buscar otro trabajo y de ahí empezó todo y pues no sé qué fue lo que hizo realmente.
2: Aquí lo que hicieron es un señalamiento, mire, o sea, él sí le pagó un dinero, parte de un dinero sí se lo pagó, pero ese dinero que le pagó y que le regresó a tus manos, se lo regresó salado, Ernesto. Se lo regresó salado porque sí, porque en cierto no, modo, no, mire, dígame una cosa, Ernesto. Cuando tú le cobraste y le cobró después de cobrarle varias veces, él viene y le paga una parte, pero tú sí lo insultaste, lo agrediste muchas cosas, pues lógico, porque tú estabas enojado, ¿sí? Él viene y le paga ese dinero, pero se lo paga salado. Le pagó ese dinero y le saló
8: su intención, lo hizo con su intención, entonces para, o sea, nomás esa parte para, yo creo que para hacerme el mal, porque entonces no era su intención de pagarme, ¿no?
2: No era la intención de pagarle. Él le dijo, mire, este dinero que se lo devuelvo, que le sale toda la vida y le sale su suerte. Y eso está pasando, eso está sucediendo, Ernesto, ¿sí? Está completamente salado. Antes de que termines con tus negocios, antes de que termine con tu tranquilidad, antes de que termine con tu salud, incluso hasta con tu familia, porque últimamente ha tenido problemas en todo lo que, por donde meta la cabeza, por ahí te mamaban. ¿Sí o no, Ernesto?
8: Claro que sí, sí, claro que sí, pues sí tengo problemas con mi esposa porque piensa que el dinero lo estoy dirigiendo por otro lado, pero no es así.
2: Ah, es correcto, sí. Entonces te marca problemas, dificultades, mala suerte, las cosas van de mal en peor, no hay una buena estabilidad, no hay una buena tranquilidad. Tú ya quieres vender tu negocio, acabar con todo, empezar con
8: claro
2: algo.
8: Que sí,
2: ahora vas a empezar a que te presten dinero y tampoco vas a pagar y vas a salir de mal en peor. Yo necesito que venga cuanto antes, Ernesto. Tráigame lo siguiente, claro, tráigame una veladora verde, por favor. Una veladora verde. Permita, y tráigame una veladora verde.
8: Okay.
2: Agua bendita de tres iglesias.
8: Una vela verde y
2: agua bendita de tres iglesias.
8: Okay.
2: Vas a barrer tu casa, tu negocio y toda esa tierra que saque de ahí de tu casa, tu negocio, la echas en una bolsa negra de plástico y me trae todo eso. Te voy a mostrar el daño, te voy a mostrar el salamiento. Y lo más importante, voy a sacar toda esa maldad, ¿ok?
8: Sí, claro que sí, claro.
2: Ok, Ernesto. Gracias por tu llamada, que Dios te bendiga. Espero que a partir de este momento, Ernesto, quiero que te quites ese peso de encima, esas preocupaciones. No pienses en nada malo. Ahorita que platicaste conmigo, vas a pensar en cosas positivas, que Dios te ha bendecido, que tuviste la oportunidad en este momento conmigo, ¿ok?
8: Claro que sí, no, y gracias de antemano, le agradezco todo lo que está haciendo.
2: No, ánimo, que Dios lo bendiga. Estas llamadas son para eso, no tiene nada que perder, pero mucho que ganar, ¿ok?
8: Gracias.
2: Bueno, Ernesto, que Dios le bendiga.
4: Pues así es, maestro Juan Carlos, avanza el tiempo y avanza, porque ya estamos llegando a la parte final de nuestro programa. Salimos del aire, pero usted puede seguir marcando al 480-939-0403, 480-939-0403. Una vez más, 480-939-0403. Hemos llegado a la parte final, maestro Juan Carlos, lo dejo para que usted haga nuestra despedida.
2: Mis queridos hermanos del alma, mi bella familia, gracias por estos minutos que me han brindado y que he estado con ustedes. Y no olviden, sean felices. 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Que Dios le bendiga y Él me bendiga. Hasta pronto.
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1: Bueno.
2: Sergio.
1: Hola, mi amor.
2: Oye, te llamo para decirte que no voy a poder ir a la cena de tu cumpleaños. Porque sabes que acaba de llegar una amiga de Puebla y me invitó a salir con unas amigas.
1: Pero...

0: qué, por qué. Te permito que me hables así.
1: Que te ponga un alto.
0: Tal parece que hasta los demás han ido notando que falta mucha comunicación entre nosotros.

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3: Las luces, los reflectores del Sunday Night Football están el día de hoy, esta tarde-noche, sobre el Arrowhead Stadium para el partido entre Kansas City Chiefs contra Indianapolis Colts. Es el Sunday Night Football, el clásico encuentro de domingo por la noche, y lo vamos a vivir con ustedes aquí en Intravisión Deportes Network, donde una vez más es tiempo de fútbol americano. Pero antes tenemos media hora para nuestro programa Pase Completo, 30 minutos para que ustedes y nosotros comentemos acerca de lo que ha sucedido y lo que está sucediendo en el mundo de la NFL, en el mundo del fútbol americano. Así que bienvenidos a la gente que nos acompaña a través de una de las 30 estaciones que forman parte de la familia de Pase Completo de Intravisión Deportes Network, y bienvenido a la gente que nos acompaña allí a través de nuestra transmisión en vivo con video a través de Facebook Live. Si nos escuchas solamente por la radio, quieres acompañarnos en nuestra transmisión de Facebook, ve a Facebook, búscanos como Pase Completo y ahí nos vas a encontrar transmitiendo completamente en vivo. Soy Tony Núñez, alegre, feliz, contento de compartir esta transmisión con ustedes, y alegre, feliz, contento de darle la bienvenida a mi compañero y amigo Ricardo Celis. Ricardo, semana 2 de esta nueva temporada 2026 de la NFL.
4: Mi estimado Tony, ¿cómo estás? Un verdadero placer estar aquí contigo. Tenemos un partido interesante, sí, el día de hoy está en el Sunday Night Football. La escuadra de los Jefes de Kansas City, que vienen de una victoria muy, muy buena, especialmente con un gran corredor como es Kenneth Walker, ahora enfrentando y recibiendo a la escuadra de los Colts de Indianapolis, que vienen con una derrota, desgraciadamente cargando con una derrota. Así que se presenta un partido interesante, mi estimado Tony, aquí en Intravisión Deportes Network.
3: Sí, muy interesante. Kansas City Chiefs buscando, como lo menciona, su segunda victoria de esta joven temporada. La semana pasada lo subimos aquí en Intravisión en Deportes Network con su primera victoria. Es importante, Ricardo Celis, siempre iniciar con números positivos la temporada. Yo le escarbaba esta mañana ya las estadísticas de la NFL, que tú sabes que son un montón, sí, de un montón estadísticas que nos ofrece la liga. El 75%

0: 100% de los equipos que inician la temporada con marca de 2-0 llegan a los playoffs. El 75%. Entonces, aquellos aficionados que su equipo no empezó bien, que empezó con una derrota la primera semana y que ahora también ya jugaron y también ya tuvieron derrota, pues los aficionados podrían decir, no, espérense, es muy temprano, son 18 semanas, pero no, la estadística nos dice que los que empiezan bien terminan bien teniendo muchas posibilidades de estar en playoffs, así que de ahí la importancia el día de hoy para este equipo de Kansas City Chiefs de lograr su segunda victoria de esta temporada y para Indianapolis Colts de enmendar el camino después de esa derrota de la semana pasada frente a Baltimore 41-23. Tarea nada fácil para Indianapolis en esta visita a este Arrowhead Stadium.
1: Tony, dijiste el 75% sí. De los que comienzan 2-0.
0: 2-0,
1: así.
0: Sí.
1: Así que los Raiders ahí la llevan, ahí la llevan los Raiders. El 75%.
0: 75%, sí, el señor Ricardo Celis está celebrando por todo lo alto y se le entiende, ¿no? Hacía tiempo, claro, que no sucedía, sí, esta situación. El equipo de los Raiders acaba de vencer en el SoFi Stadium a los Chargers, sí, a los Chargers, así que consigue su segunda victoria de esta temporada los Raiders, ya lo estaremos comentando, pero por aquí encuentro yo comentarios. Ricardo Celis dice, señor Ricardo Celis, tómele una foto a los standings ahorita que están sus Raiders arriba porque no sabemos por cuánto tiempo se mantenga así.
1: No, es verdad, imagínate, estamos sí. En la misma división que la escuadra de Kansas City, sí, que juega esta noche precisamente, exacto, que la escuadra de Denver y también la escuadra de Los Ángeles, sí, precisamente los Chargers de Los Ángeles, uh-huh, a los cuales derrotaron el día de hoy. Pero va a ser un partido interesante el que vamos a tener, Tony, como lo dices, un poquito más adelante vamos a hablar de los Raiders, ese partido que tuvieron en contra de los Chargers. Pero ya hablando del partido que vamos a tener esta noche, Tony, lo bueno de los jefes de Kansas City, como están en esta temporada, que ya no tienen que ser Patrick Mahomes dependientes, sino tienen, sí, que depender solamente de lo que haga Patrick Mahomes, uh-huh, ya sea corriendo o lanzando el balón. Ahora tienen un gran corredor, sí, como Kenneth Walker, el cual les va a ayudar muchísimo. Él viene precisamente de conseguir 191 yardas acumuladas, sí, tanto de en pases como en el ataque terrestre, así que está interesantísimo. Solamente en el ataque terrestre, Tony, tuvo 173 yardas la semana pasada, ¿eh?
0: Sí, algo muy, muy importante para ese equipo de Kansas City Chiefs, porque creo yo, Ricardo Celis, que desde que llegó Patrick Mahomes a este equipo de Kansas City Chiefs, desde su debut, él se echaba el equipo al hombro con el ataque terrestre, también con esas cualidades que tiene, con el ataque aéreo y esas cualidades que tiene para el ataque terrestre, sin tener nunca un corredor, un running back number one. Un corredor, correcto, número uno. Tuvo buenos corredores, el caso de Isaiah Pacheco, que ahora ya no está, que Isaiah Pacheco se fue con Detroit, de Kareem Hunt, que también mostraba buenas cualidades, pero no un corredor de la talla de un Christian McCaffrey, de la talla de el Roy Henry, ¿no? Nadie que tuviera ese peso en el ataque terrestre para Kansas City Chiefs, y el día de hoy Kansas City Chiefs y Patrick Mahomes lo tienen en la figura de Kenneth Walker. Fue el MVP del Super Bowl pasado cuando él pertenecía todavía al equipo de Seattle, así que ahora las defensivas no solamente tienen que preocuparse de Patrick Mahomes, tienen que preocuparse también de Kenneth Walker y eso es una gran ventaja para el equipo dirigido por Andy Reid. Así que de ese tamaño es el desafío que tiene el día de hoy frente a ellos la defensa de Indianapolis Colts. Así que esperamos un gran partido y lo vamos a compartir con ustedes todas las secciones, todo lo emocionante que nos traiga este segundo Sunday Night Football de esta joven temporada.
1: Sí, es exactamente, Tony. Y el problema por parte de los Colts de Baltimore, que en la primera jornada otorgaron más de, sí, 500 yardas totales, ¿sí?, en contra de la escuadra de Baltimore en la derrota de 41-23. Así que realmente, si lo juega bien el equipo de los jefes de Kansas City, tienen la oportunidad para hacer muchísimas yardas. Por lo que se vio de los Colts en la primera semana, ya con el ataque aéreo con Patrick Mahomes o el ataque terrestre con Kenneth Walker.
0: Sí, efectivamente, así que por el otro lado también algo fuerte que estamos viendo que está tomando cada vez mejor forma es la defensiva de este equipo de Kansas City Chiefs, que fue reforzada con gente como Kyris Tonga, que viene de New England, también la llegada de Alohi Gilman, el safety, gente importante con experiencia, y tanto así que esta defensiva de Kansas City maniató a la ofensiva de Denver en terceras oportunidades la semana pasada. Solamente le dio oportunidad en 2 de 12. 2 de 12 terceras oportunidades fue el éxito que tuvo la ofensiva de Denver enfrentando a esta defensa que va a enfrentar el día de hoy Indianapolis Colts. Así que por eso vemos las predicciones, Ricardo Celis. El gran favorito es Kansas City Chiefs, 76.8% de ser el ganador el día de hoy. Solamente el 23% es lo que nos indican esas predicciones, las posibilidades que tiene los potros de Indianapolis, los Colts de Indianapolis, de salir con la victoria de este Arrowhead Stadium.
1: Sí, las probabilidades para este partido son completamente a favor de la escuadra de los jefes de Kansas City. Lo único que le podría ayudar a los Colts de Indianapolis, Tony, es la ventaja histórica, ¿sí? La ventaja histórica que tienen los Colts en contra de este equipo de los jefes de Kansas City. Lideran 14-10 el equipo de los Colts en contra de los jefes de Kansas City. En el 2025 se enfrentaron también en Kansas y ahí sí los Chiefs ganaron 23-20 en tiempo extra. Así que se presenta un partido bastante interesante el que vamos a tener aquí en Entravisión Deportes Network.
0: Ese es nuestro encuentro del Sunday Night Football esta tarde-noche. Vamos a hacer nuestra primera pausa de nuestro programa Pase Completo. Nos quedamos con la gente que nos acompaña a través de Facebook Live. Vamos a saludar a Martín Trejo, vamos a saludar a Luis Manuel Calle Noriega, que ya están ahí presentes con sus mensajes, y vamos a hacer la pausa en las ondas radiales. Regresamos platicando del encuentro que abrió esta semana número 2, el triunfo de Buffalo Bills sobre Detroit Lions. Lo haremos después de esta pausa.
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1: Estamos de regreso en Entrevisión Deportes Network, pase completo. Nos estamos preparando para vivir junto a ustedes el Sunday Night Football correspondiente a esta semana 2, esta jornada 2, y que es nada más y nada menos que Indianapolis Colts contra Kansas City Chiefs. Estaremos en vivo, en directo, desde el Arrowhead Stadium. El equipo de Kansas City buscando su segunda victoria de la temporada después de que la semana pasada venció a su líder, a su rival divisional de Denver, 31-10, mientras que Indianapolis Colts trata de enderezar el camino después de la derrota 41-23 que le propinó Baltimore Ravens. Ricardo Salis, esta semana número 2 inició con un muy buen encuentro, un encuentro donde Buffalo Bills estaba recibiendo a Detroit Lions y los estaba recibiendo en su nuevo estadio, estrenando estadio, el New Haymarket Stadium, un estadio de 2.100 millones de dólares.
2: Wow.
1: Que le tocó estrenarlo, por supuesto, a Josh Allen. Y de qué manera lo hizo Josh Allen, con 3 pases de anotación, corrió para otras 2 anotaciones, o sea, 5 anotaciones totales de Josh Allen en esta su primera presentación en este nuevo estadio para el equipo de Buffalo Bills. Gran victoria de los Bills, 41-31, 2 victorias para el equipo de Bills, mientras que Lions, que la semana pasada había vencido 30-31 a New Orleans Saints, ahora está con una victoria y una derrota.
2: No, y cómo lo está haciendo la escuadra de los Bills de Buffalo, sí. Tony, como lo estás comentando, la semana pasada fue 36 puntos que le anotaron a la escuadra, sí, de los Tejanos de Houston. Hoy consiguen 41 puntos en contra de la escuadra de los Leones de Detroit. Muy, muy bien por parte de Josh Allen y compañía, haciendo esta manera un gran encuentro. Termina Josh Allen con, como lo estabas comentando, Tony, 3 anotaciones, 248, sí, yardas por aire. James Cook también atacando muy bien el ataque terrestre, 21 acarreos, 131 yardas para una anotación. Su más larga acarreo fue de 35 yardas. Y en el ataque aéreo, ahí Dalton Kincaid también casi llegándole a las 100 yardas y una anotación. Así que, como tú lo quieras ver, Tony, el equipo de los Bills de Buffalo, si se ponen las pilas un poquito más en la cuestión de la defensa, porque también les anotan muchos puntos,
1: sí,
2: va definitivamente uno de los equipos favoritos para llegar al Super Bowl.
1: Gran partido, y Josh Allen pues escribiendo su nombre en este nuevo estadio con esas 5 anotaciones. Y recordando, Ricardo Salis, que la semana pasada en ese enfrentamiento donde derrotaron al equipo de Houston Texans, tuvo 4 anotaciones totales, 2 por pase, 2 por la vía terrestre. O sea que gran inicio de Josh Allen. Por ahí uno de nuestros amigos en nuestra transmisión de Facebook Live nos decía: señores, es Humberto Yosafat Cosío, saludos señores, yo creo que esta temporada será la buena para los Buffalo Bills. Y como estamos viendo a Josh Allen, también nos unimos a ese comentario, a esa opinión. Humberto dice: Humberto, arriba Tampa Bay Buccaneers y arriba Acapulco Guerrero. Pues bueno, a esos a la última también nos unimos, Ricardo Celis.
2: Claro,
1: arriba,
2: por supuesto,
1: arriba Acapulco, ¿eh? Acapulquito. Pero ellos salen mostrando muy buen inicio de temporada. Sabemos de todas sus condiciones, de su gran calidad como quarterback. Siempre se ha quedado a la orilla, porque lo ha opacado Patrick Mahomes, venciéndolo ya en instancias finales, en playoffs, en partidos importantes que no le han permitido llegar al Super Bowl. Pero Josh Allen creo que sí llega más maduro que nunca, y lo que está demostrando es muy, muy importante. También pone su nombre como el anotador del primer touchdown, de la primera anotación en este nuevo Highmark Stadium. Era el primer cuarto, iban 5 minutos 51 segundos, cuando un acarreo de una yarda de Josh Allen marcó la primera anotación en este encuentro. Y por el otro lado, por Detroit, pues para Detroit Lions, pues pudiera ser que para Jared Goff podríamos decir que tuvo problemas con su línea ofensiva, porque dos de sus linieros ofensivos no pudieron estar presentes por lesión. Así que si hay alguna excusa para el equipo de Detroit Lions para esta derrota, pues es esa situación para Detroit y para Jared Goff.
2: Y precisamente por eso a Jared Goff lo agarraron en 4 ocasiones atrás de la línea de golpeo, Tony.
1: ¿Eh? Sí.
2: Así que Jared Goff y el equipo, si tiene que mejorar el equipo de los Leones de Detroit,
1: ¿eh? Sí, efectivamente, así que ahí estuvo ese encuentro con el que se abrió esta semana número 2. Ricardo Salis, otro de los resultados interesantes, otro de los encuentros interesantes de esta semana número 2 fue el que se llevó a cabo entre Chicago Bears contra Minnesota Vikings, porque son rivales divisionales, porque ambos triunfaron en la semana número 1, tuvieron victorias. Minnesota Vikings ante Green Bay, 22-39, 39-22, mientras que Chicago Bears vencía 59-37 a Carolina Panthers, así que se enfrentaron. El día de hoy estuvieron frente a frente Minnesota Vikings contra Chicago Bears en un día muy, muy lluvioso por allá en el Soldier Field, en la ciudad de los vientos, en la ciudad de Chicago.
2: Tony, y el día de hoy, la semana número 2, fue una semana bastante mala para algunos quarterbacks, ¿sí? Sí. Tanto para Jaden Daniels de la escuadra de los Commanders de Washington, como para Caleb Williams, sí, del equipo de los Osos de Chicago. Salió lesionado, una lesión en el muslo izquierdo. Estaba viendo ese partido, y lo mismo lo estás comentando, Tony, sí, estaba lloviendo muchísimo, muy resbaloso el campo. Y se sobreestira la pierna izquierda y se da tremendo tirón y tiene que dejarse caer ahí mismo, ¿sí? Pero imagínate, los Osos de Chicago vienen de anotar 59 puntos, sí, Tony. 59 puntos en contra de Carolina, y el día de hoy solamente pueden meter 3 puntos en la pizarra.
1: Sí, la derrota 9-3, la victoria para Minnesota Vikings. Y Caleb Williams, que se esperaban muchas cosas de él, se esperan. Ojalá que la lesión, sí, no se agrave, que pueda estar pronto de regreso, porque tuvo una gran actuación la temporada pasada, buenos números para este equipo de Chicago, un equipo de Chicago que también durante los últimos años, las últimas temporadas, ha quedado a deber muchísimo para sus aficionados, y que están esperando, siguen esperando que ya llegue el año bueno para el equipo de Chicago, que regrese a los primeros planos, y muchas de esas esperanzas precisamente están en las cualidades de Caleb Williams, que desgraciadamente, como lo mencionas, pues el día de hoy sale lesionado, ¿no?
2: Sí, solamente pudo lanzar 15 pases de 26 intentos para 138 yardas, tuvo una intercepción, 3 veces lo agarraron atrás de la línea de golpeo. En cuanto sale lesionado, se lo llevan en el carrito de las malas noticias allá, sí, a los vestidores, y tiene que entrar Tyson Baggett, el número 17, uh-huh, que consiguió solamente 54 yardas por aire con 5 pases completos, ¿eh?
1: Ahí está el resultado de este encuentro, rivales divisionales, Minnesota Vikings 9, Chicago Bears 3. Hacemos nuestra segunda pausa en Pase Completo, estamos en Facebook Live. El saludo por ahí para Oscar nos escucha desde la hermosa ciudad de Morelia, Michoacán, la ciudad más hermosa del mundo, Ricardo Celis.
2: Eso, Morelia, Michoacán.
1: Exactamente, dice aquí, desde Morelia, y esperando el primer triunfo de Houston, Texas. Pues Oscar tendrá que esperar sentado un rato más, porque hoy los Tejanos pierden 20-6 en el Energy Stadium, en su estadio, frente a Cincinnati Bengals.
2: Sí, están 0-2 en la temporada, sí, el equipo de los Tejanos.
1: Exactamente. Vamos a la pausa, regresamos con más Pase Completo en Travisión Deportes Network.
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0: Es pase completo, es en Travisión Deportes Network y más tarde estaremos con ustedes viviendo toda la acción del Sunday Night Football, este encuentro entre Indianapolis Colts visitando a Kansas City Chiefs. Estamos comentando algunos de los resultados interesantes que nos está arrojando ya esta semana número 2 de esta joven temporada 2026 de la NFL y hablamos del triunfo del equipo de Buffalo Bills 41-31 sobre Detroit Lions. También hablamos de la victoria 9-3 de Minnesota Vikings sobre Chicago Bears. Y Ricardo Celis, otro de los partidos interesantes indudablemente el día de hoy era Pittsburgh Steelers contra New England Patriots, el equipo de Steelers que la semana pasada venció 20-13 a Atlanta Falcons, y el equipo de New England que cayó derrotado en el partido inaugural de esta temporada, también lo vivimos con ustedes aquí en Entrevisión Deportes Network, 13-10, cayó derrotado por Seattle. El día de hoy querían revancha el equipo de New England Patriots, querían conseguir su primera victoria y lo consiguieron. La victoria 20-3, una vapuleada de los Pats y al equipo de Pittsburgh Steelers y a Aaron Rodgers.
1: Tony, se esperaba mucho más de Aaron Rodgers, que ya dicen que esta sí va a ser su última temporada, es lo que están diciendo, sí. Pero tuvo solamente 187 yardas por aire, una intercepción, 4 veces lo agarran atrás de la línea de golpeo. Se veía y se nota ya muy, muy lento Aaron Rodgers. Trataba de salir de la bolsa de protección, Tony, y no, imposible para él, sí. De inmediato le estaban cayendo los ladrones y lo estaban deteniendo.
0: Sí, efectivamente fue muy, muy efectiva ahí la defensiva del equipo de los Patriotas, y sí, la victoria se basa mucho en esa situación. También hay que resaltar a Trevion Henderson, que corrió para una anotación de 39 yardas en su debut de temporada. La semana pasada, en la semana número 1, no pudo ver acción. Ahora ya estuvo ahí en el ataque terrestre del equipo de los Patriotas y logra esa anotación de 39 yardas. Y además, Eli Ponder añadió una recuperación de balón suelto de 19 yardas para la anotación, y la defensa de New England Patriots asfixió, como lo estamos comentando, Ricardo Celis,
1: correcto,
0: a Aaron Rodgers para esta victoria 20-3 sobre los Pittsburgh Steelers. Y con esto, pues Mike Vrabel, el entrenador del equipo de los Patriots, evitó apenas el segundo inicio 0-2 de su carrera como entrenador, que hay que recordar que ya Mike Vrabel tiene 8 años entrenando a equipos en la NFL, ahora con New England Patriots, anteriormente con el equipo de Tennessee Titans.
1: No, exactamente, Tony, y la cuestión con la escuadra de los Steelers, que solamente pudieron anotar un gol de campo. Este fue un gol, sí, de campo de Chris Boswell, pues, de 56 yardas. Todo lo demás fue por parte de la escuadra de los Patriotas de Nueva Inglaterra, que realmente se sirvieron con la cuchara, sí, grande, ¿sí? Así que vamos a ver, ahora el equipo de los Steelers están con una victoria, una derrota, y sabemos muy bien que hay muchísimos aficionados en México, en Latinoamérica, de los Steelers, Tony.
0: Sí.
1: Yo no sé si van a comenzar a perder fe en Aaron Rodgers o qué es lo que van a pedir, si van a pedir un cambio de quarterback, porque ya lo que se vio el día de hoy de Aaron Rodgers, simplemente no creo que vaya a aguantar, sí, toda la temporada, ¿eh?
0: Efectivamente, así que ahí la valiosísima victoria del equipo de New England sobre Cincinnati, sobre el equipo de los Steelers. Y Ricardo Salis, para cerrar también, vamos a platicar sobre los increíbles Raiders de Las Vegas, que están teniendo...
1: Más te vale, Tony, más te vale.
0: Están teniendo un muy buen inicio de temporada. El equipo de los Raiders ya se lo deben a su gente, ya se lo deben a sus aficionados, y ojalá que den para mucho más. El día de hoy el equipo de los Raiders visitó el SoFi Stadium y salieron, Ricardo Salis, con la victoria, salieron con la mano en alto, su segunda victoria de esta temporada.
1: Así es, terminaron con la victoria 26-14 en contra de los Chargers de Los Ángeles. De esta manera el equipo de los Chargers está 0-2, sí, y los dos partidos en casa, Tony.
0: En casa, sí.
1: Los dos partidos en casa, sí. Mientras que los Raiders están 2-0, ya con dos victorias, sí. Kirk Cousins tuvo un muy buen partido, tuvo con 3 anotaciones, una intercepción, 253 yardas. Hay que recordar, Tony, que Kirk Cousins está escuchando pasos en la azotea. Atrás de, sí, él tiene a Fernando Mendoza, al novato que acaba de contratar el equipo de los Raiders de Las Vegas. Así que tiene que demostrar Kirk Cousins que todavía tiene y le queda mucho más quedar adentro del emparrillado de juego.
0: Y hasta el momento pues lo ha hecho, ya tiene al equipo de los Raiders 2 victorias, 0 derrotas. La semana pasada vencieron 27-13 al equipo de Miami, y ahora esta victoria de los Chargers, la victoria importante, interesante, valiosa, Ricardo Celis, porque hay que recordar que son rivales de división, la división oeste de la conferencia americana, así que siempre hay que ganarle a tus rivales divisionales para al final de la temporada, pues el tener mayores posibilidades de pasar a playoffs. Así que el equipo de Las Vegas Raiders en este momento está en el primer lugar de esta división oeste, conferencia americana, 2 victorias, 0 derrotas, claro, esperando el partido que viene a continuación, donde Kansas City Chiefs estará recibiendo a Indianapolis Colts, que Kansas City está con 1 victoria, 0 derrotas. Se estaría tomando el equipo de Kansas City el primer lugar, porque hay que recordar que el primer lineamiento de desempate es la diferencia de puntos. Ahorita Las Vegas Raiders ha logrado 53 puntos a favor, 27 en contra, tiene más 26, mientras que Kansas City Chiefs, con solamente un partido, tiene 31 puntos a favor, 10 en contra, más 21. Así que, Ricardo Celis, los comentarios aquí en el chat es de que te recomiendan que le tomes una foto. Le tomes una foto ahí a la tabla de la división oeste de la conferencia americana, porque tal vez solo por unas horas el día de hoy estará ahí en primer lugar los Raiders.
1: Eso sin lugar a duda, Tony, de seguro vamos a anotar más de 5 puntos el equipo de los Jefes de Kansas City, y van a dormir esta noche como líderes precisamente de la división. Lo importante es que los Raiders están haciendo estas 2 victorias básicamente sin el ataque terrestre, Tony. Sí. ¿Sí? El día de hoy solamente tuvieron 57 yardas con 4 jugadores que estuvieron corriendo la pelota, 57 yardas, que no es nada, ¿eh?
0: Sí, efectivamente. Y con eso estamos finalizando nuestro programa Pase Completo. Nos despedimos de Facebook Live, nos quedamos con la familia, la cadena en Travisión Deportes Network, Pase Completo, 30 ciudades unidas de norte a sur y de frontera a frontera y de costa a oeste, de costa a costa, para vivir con ustedes todas las emociones del Sunday Night Football, Kansas City Chiefs contra Indianapolis Colts. Así que regresamos ya con la previa de este enfrentamiento.
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